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4: Muy buena, querido amigo y amiga que nos estáis escuchando aquí en Radio Vida en el 95.1.
6: En este programa, pues vamos a estar hablando con una joven, estamos hablando con Celeste, de los miembros de este movimiento conocido como VTR, Venga a tu Reino. Buenas y bienvenidas, Celeste.
7: Hola, buenas a todos. Muchas gracias por recibirme.
6: Nada, muchas gracias a ti por estar aquí con nosotros. Oye, cuéntanos, estamos viendo que tu agenda no para, siempre sirviendo al Señor. Y bueno, en otras ocasiones hemos estado entrevistando a otros integrantes del grupo de VTR, de organizadores, y esta vez pues queríamos también conocer, a ver, todas las actividades que estáis realizando, que estáis preparando para la programación venidera y demás. Y quería que nos cuentes un poco sobre el próximo evento o próxima actividad que estáis organizando en la ciudad de Córdoba. Cuéntanos un poco.
7: Pues mira, la verdad, primeramente decir que es un privilegio el poder estar aquí, es un privilegio poder servir al Señor, es un privilegio poder formar parte de un movimiento donde vemos la unidad de todos los jóvenes, donde vemos que el Señor está actuando en nuestra tierra, en España. Es algo que tanto hemos anhelado los jóvenes como los adultos, los ancianos de la Iglesia, y es algo que se está haciendo realidad, o sea que es un privilegio. Y pues nada, el próximo evento que vamos a tener va a ser el 18 de abril en Córdoba, en el Palacio de Congresos y Exposiciones y ferias de allí. Y bueno, pues será desde las 10 de la mañana, que abriremos ya las puertas, hasta las 8 y media más o menos de la tarde-noche. Y bueno, esperamos que venga gente de todas las partes de España. Gracias a Dios ya estamos contando con fraternidades ya no solo de Andalucía, sino también las fraternidades de Murcia, de Extremadura, de Castilla-La Mancha. Estamos extendiéndonos ya por más tierras de España hasta que, bueno, el Señor complete toda la nación. Y pues nada, eso, la capacidad que tiene este lugar para este evento es de 2.600 personas. Así que estamos muy expectantes de que se llene por completo el sitio y sea un día pues lleno de bendición.
6: Pues sí, y otra cosita que me gustaría recalcar, el tema de las exposiciones son proyectos, ¿no? Proyectos que van a presentarse de sobre el tema de evangelismo y diferentes formas, ¿no? De evangelizar.
7: Las exposiciones, ¿te refieres a los eventos, al resto de programa que tenemos, ¿no? En el año. Sí. Pues mira, vamos a tener un evento evangelístico del 2 al 4 de julio. Esta vez lo vamos a hacer en Almería. Hemos decidido que sea esa ciudad, esta provincia, porque queremos bendecir a todas las provincias de Andalucía y a España entera. Entonces, hablando también estratégicamente, nuestros eventos sí que vamos a intentar que sean en ciudades que sean más accesibles a toda Andalucía y a España, que sea, por ejemplo, Córdoba, pues viene muy bien para Andalucía como para los que vienen de Extremadura, los que vienen de Madrid y demás. Pero es cierto que en lugares como Huelva, Cádiz, Almería, que son más esquina, ¿no? Seguramente no vamos a hacer un evento, pero sí queremos también bendecir estas provincias. Entonces, vamos a ir en julio para allá. Ya estamos trabajando con la fraternidad de pastores de allí, de Almería, para el tema también legal con los ayuntamientos y demás, recogiendo todos los permisos necesarios. Y tendremos pues formación a los jóvenes por las mañanas, y luego por las tardes pues iremos a evangelizar en grupitos, a tener también tardes de adoración y pues bueno, a ser de bendición, ¿no?, también en esa ciudad.
6: Bueno, quiero comentar que hace unos años, apenas empezando todo este proyecto de VTR y demás, ¿sabes? La verdad es que el Señor nos ha sorprendido, creo que a todos, ¿no? Porque recuerdo cuando se empezaba a fraguar este proyecto, este movimiento entre jóvenes. Y bueno, quiero preguntarte, porque además, sabiendo que eres una mujer de fe, pero ¿te esperabas que el Señor fuera a abrir puerta de la manera que lo está haciendo? Porque ya son varios años donde habéis estado pues llenando los eventos, la verdad que cuesta muchas veces pues que los jóvenes pues vayan a una y participen en estas actividades, y la verdad es que lo estáis consiguiendo de una manera sorprendente. Claramente está la mano del Señor ahí obrando, pero también vemos mucha determinación, y la pregunta es esa, ¿no? ¿Te esperabas que el Señor fuera a abrir puertas de esta manera, o también pues, has sido sorprendida?
7: Hombre, la verdad que he sido muy sorprendida gratamente. Cuando hace, no sé, unos 3 años más o menos que inició todo esto y la idea, ¿no?, de que teníamos en nuestro corazón como equipo, pues bueno, sí que teníamos la esperanza, ¿no?, de que iba a llegar a los jóvenes, pero sin duda alguna el Señor nos ha sorprendido de grata manera, porque desde el primer momento, desde el primer evento que hemos tenido, el Señor nos ha ido respaldando, hemos ido creciendo. También es cierto que sí, que la fe está ahí, porque hay muchas veces que bueno, vienen un poco de dificultades, vienen problemas y vienen pues cosas que hay que afrontar, ¿no? Pero lo afrontamos con fe, confiando en que el Señor es el que está con nosotros, es el que nos está abriendo las puertas, es el que quiere que España, pues, un avivamiento, ¿no?, a España, y que haya conversiones. Entonces, vamos confiados, vamos de la mano del Señor. Y yo pues he sido muy sorprendida, pero la verdad que tengo una convicción muy grande, si te soy sincera, Manuel, tengo una convicción muy grande de que este año va a ser un año importante, no solo para VTR, sino para España. Creo que nos va a utilizar a VTR y a otras diferentes personas, en movimientos y demás, para un cambio en nuestra nación, y eso sí que estoy totalmente convencida. Y de que vamos a ver grandes cosas. Este año siento que es un año de recoger cosecha, y estoy muy convencida de eso.
6: Sí, pues sí. Habéis estado en Sevilla, habéis estado en Málaga, bueno, fue en Estepona, ¿no? Sí. Provincia de Málaga. Esta vez pues toca Córdoba, Almería.
7: Así es.
6: Y bueno, nos sorprende también mucho que, además de estar en distintos lugares de Andalucía influenciando, llevando la palabra del Señor a través de este movimiento de Venga tu Reino, también los miembros que formáis VTR sois de diferentes provincias, ¿no? ¿Cómo os habéis puesto de acuerdo? ¿Cómo surgió toda esa idea, siendo de diferentes zonas geográficas de Andalucía?
7: Pues mira, sí, yo soy de aquí de Algeciras. Hay equipo que es de Sevilla, otro equipo que es de Málaga, otro que es de Granada. Hay uno incluso que ahora ya actualmente que forma parte del equipo es de Madrid, pero está estudiando en la Carlota en Córdoba. O sea que sí, que somos de diferentes sitios. Y bueno, todo surge, todas estas personas que somos de diferentes lugares, básicamente gracias a esto, hay que decirlo, gracias a nuestro coordinador principal, que es Jorge Feliz. Él nos conocía a todos, y cuando Dios le pone este sueño en su corazón y esta determinación, él empieza a contar con diferentes personas. Yo soy una de ellas, y pues el resto del equipo igual. Entonces, así surge, ¿no? Somos de diferentes lugares porque, bueno, cada uno es de donde es, pero nos conocíamos, la mayoría nos conocíamos de, pues, de eventos, de campamentos y
6: evento,
7: sobre todo...
6: Perdona, de eventos similares a este, o sea, que estos tipos de eventos también ayudan mucho a que los jóvenes cristianos conecten y surjan proyectos también muy edificantes.
7: Sí, sí, totalmente. Surge de eventos diferentes, pues yo qué sé, imagínate, de los bautistas, de Asambleas de Dios de España. Yo he ido a campamentos, sí, yo he ido a diferentes sitios, de diferentes denominaciones, nunca me ha frenado una denominación, la verdad. Y por eso, como a ninguno de nosotros nos frenaba las denominaciones, fue que en nuestro corazón nos puso el Señor de unir a los jóvenes independientemente de la denominación que seamos. Entonces es muy bonito, la verdad. Es un trabajo muy grande porque somos de diferentes lugares, como has dicho. Entonces tenemos que hacer esfuerzos para vernos, para tener reuniones, para todo. Pero el Señor recompensa y estamos muy contentos.
6: Qué bien. También hace poco has estado en el evento de Tarsi, ¿no? Si nos quieres contar un poquito cómo ha ido.
7: Sí, claro. Pues este fin de semana pasado estuve en Tarsi, que ha sido un evento que se ha hecho en Madrid. Lo dirigía Ángel Rodríguez, que es de Bilbao, con su mujer Kelly, Y bueno, ha sido de bendición. Su enfoque era evangelístico y apologético. Entonces trajo a diferentes invitados que también están siendo muy reconocidos aquí en España, como Sarah Rey, Samuel Nielsen, Marta Durán. Y bueno, pues fue muy bueno, fue muy bien. También acudieron como 1.300, 1.400 personas, jóvenes sobre todo. Y el enfoque era este, ¿no? El formar a los jóvenes, el formarles para la evangelización, para que salgan de las iglesias, que nos formemos a evangelizar, que nuestra misión, la gran comisión, es de toda la iglesia, de todos. Todos estamos llamados a hacer discípulos, ¿no? Y este era el enfoque de este evento y la verdad que fue espectacular. Así que un privilegio también el poder estar allí, servir allí y ver que el Señor se está moviendo en diferentes lugares de España.
6: Estupendo, pues oye Celeste, muchísimas gracias por la labor que estáis realizando y a título personal también, pues por estar aquí con nosotros dando toda la información. No sé si quieren
7: Claro.
6: lanzar, aprovechar estos últimos minutos
7: Sí.
6: para lanzar una invitación a los oyentes para este evento en Córdoba. Así que
7: Claro,
6: todo.
7: sí. Me gustaría también decirte otra cosa, Manuel, si me
6: Sí,
7: permite.
6: por supuesto.
7: Hay otro proyecto que tenemos ahí, que se está cociendo, por así decirlo, que estamos organizando un viaje misionero a Guinea Ecuatorial para octubre. Entonces, eso sí que es cierto que ya lo iremos informando con mucho más detalles. En el evento de VTR el 18 de abril también lo lanzaremos allí. Pero para que también, pues bueno, por aquí ya vaya sonando, que queremos también formar a jóvenes y líderes también en el campo de las misiones. Como bien sabes, VTR no queremos que sea solo un evento, sino que queremos que sea un movimiento de jóvenes y por eso el tema de que aparte de que sea el evento el 18 de abril, que tenemos como invitados a Itiel Arroyo, a Enoch Parra, a Gustavo Paiva, que viene desde Brasil, a diferentes personas, ¿no? A bendecir este lugar y este evento, pero también tenemos el tema de la evangelización, estamos sacando un libro de devocionales, que también lo tenemos para este año, el tema de las misiones en Guinea. Entonces, bueno, hay muchos proyectos, así que lo dejo por aquí para que también la iglesia sea consciente y nos apoye en oración y demás. Y luego, pues nada, sí, invitar a todos los jóvenes que nos están escuchando, a los líderes de jóvenes, a los pastores, que también estáis todos invitados, porque para nosotros es súper importante que el pastoreo también esté presente en nuestros eventos con sus jóvenes. Recordar que nosotros somos un cuerpo. Un solo cuerpo en Cristo y necesitamos esa unidad tanto de ancianos como de jóvenes. Así que esa invitación se queda abierta. Espero veros a todos allí en Córdoba, en el Palacio de Congreso. Y cualquier cosa, pues podéis contactar conmigo, con VTR Movimiento en Instagram, en la página web. Bueno, incluso aquí por Radio Vida Manuel también, que seguro que
6: Por
7: está
6: supuesto,
7: encantado.
6: nosotros hacemos de enlace. Claro que
7: Muchas
6: sí.
7: gracias.
6: Pues ya sabéis, queridos oyentes, VTR, únete a este movimiento donde el reino de Dios se establece aquí en la tierra a través de toda esta preparación, porque no estamos hablando solamente de un movimiento, de un evento de entretenimiento, sino también de una puerta de enlace para conectar, para que los jóvenes sean iglesia en el presente, no solo en el futuro, sino ahora en la actualidad, ¿no? Y que puedan ya estar trabajando y formándose de manera evangelística para ganar almas. Así que muchísimas gracias, Celeste, y muchísimas gracias a todos los que habéis estado aquí escuchando a pie de calle en el 95.1.
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0: Ricardo Melgarejo, miembro de la Sociedad de los Cóndores en Chile, narró con detalle durante una comida en la sede de la sociedad la ocurrencia más brillante que un ser humano llevó a cabo para, de alguna manera, reírse del capitalismo. Según su relato, una noche de septiembre del año 1954, un hombre llamado Genaro Gajardo Vera entró en el Club Talca, en la ciudad chilena del mismo nombre, con la intención de hacerse socio. Durante la cena, los responsables le hicieron saber que por su condición de abogado podía perfectamente ser aceptado como socio. Sin embargo, mientras careciera de patrimonio personal, un requisito imprescindible, su solicitud de membresía no se podía concretar. Al salir de ahí fue dando un paseo hasta la plaza de la ciudad, molesto porque se le diese tanta importancia a las cosas materiales. Mientras volvía a su casa, se detuvo a contemplar la luna que ese día brillaba en todo su esplendor.
1: Qué curioso,
0: se dijo a sí mismo.
1: El satélite pertenece a la Tierra, tiene dimensiones y sin embargo nadie aún lo ha inscrito como su propiedad.
0: Al día siguiente, Genaro, decidido, llevó al conservador de bienes raíces y notario de su ciudad, Talca, unos documentos con la pretensión de registrar a su nombre la luna, aportando datos con las medidas del satélite. El profesional revisó los formularios y la argumentación y le dijo:
1: tienes toda la razón del mundo. La luna pertenece a la Tierra y tiene deslindes. No creo que nadie la haya inscrito, pero de aquí en adelante te van a tildar de loco, lo sabes.
0: No importa, respondió sonriente Genaro. Hizo 3 publicaciones de aviso en el diario oficial
1: y como nadie contestó oponiéndose,
0: volvió a la notaría de Talca para registrar una mítica escritura.
1: Era el día 25 de septiembre de 1954.
0: Con el respectivo documento acreditativo en la mano,
1: Gajardo se fue al Club Talca en busca de venganza espacial. Mire, ya sé que se interesan tanto por los bienes materiales y aquí les traigo la certificación legal de ser el propietario de la luna con la inscripción autorizada por el notario y el conservador de bienes raíces.
0: No sin poco asombro,
1: accedieron a aceptarlo como nuevo miembro del club.
0: Se empezó a correr la voz sobre este asunto hasta el punto de que la prensa chilena de la época se hizo eco de ello.
1: Un buen día,
0: Hacienda, que es igual en todas partes, envió a 2 inspectores del Servicio de Impuestos Internos de Chile para cobrarle a Gajardo Vera las contribuciones correspondientes a su propiedad.
1: Usted es dueño de la luna,
0: le dijeron,
1: pero no la ha declarado al fisco, por lo que se ha convertido en un evasor de impuestos. Muy bien, no nos vamos a complicar la vida,
0: contestó Gajardo.
1: Vayan ustedes a hacer la correspondiente tasación de la luna y una vez la tengan, hablamos.
0: Ante este razonamiento,
1: los inspectores no supieron qué responder y nunca más tuvo noticias de ellos.
0: Los años pasaron y nuestro protagonista pasó de ser persona a personaje,
1: siendo invitado a programas de radio y televisión para contar su historia.
0: Y entonces, a mediados del año 1969,
1: ocurrió algo demasiado perfecto para ser verdad.
0: No hay constancia documental de lo que viene a continuación,
1: aparte de la leyenda, el relato de los cóndores y el propio testimonio de don Genaro.
0: Cierto día del mencionado año, el agregado cultural de la Embajada de Estados Unidos en Santiago de Chile entregó a Gajardo Vera un mensaje del entonces presidente de Estados Unidos, Richard Nixon, en el cual se leía:
1: solicito en nombre del pueblo de los Estados Unidos autorización para el descenso de los astronautas Aldrin, Collins y Armstrong en el satélite lunar que le pertenece.
0: El dueño de la luna valoró el gesto democrático de Nixon y contestó:
1: en nombre de Jefferson, de Washington y del gran poeta Whitman, autorizo el descenso de Aldrin, Collins y Armstrong en el satélite lunar de mi propiedad. Y lo que más me interesa no es solo un feliz descenso de los astronautas, esos valientes, sino también un feliz regreso a su patria. Gracias, señor presidente.
0: El Apolo 11 tenía permiso para lunizar. Pasaron los años y una noche de 1998, a los 79 años de edad, don Genaro Gajardo Vera falleció. Poco antes de su partida,
1: lunáticamente lúcido,
0: este perspicaz abogado chileno había redactado un testamento digno de su genialidad.
1: Dejo a mi pueblo la luna, llena de amor por sus penas.
0: Curiosa historia la de don Genaro. El caso es que Dennis Hope, un estadounidense, siguió los pasos de Genaro y en 1980 hizo lo propio registrando la luna a su nombre. Pero en este caso sus propósitos eran bien diferentes a los del chileno.
1: Vender parcelas en nuestro satélite a quienes así lo desearan.
0: Se calcula que hasta la fecha
1: ha obtenido un beneficio de unos 9 millones de dólares desarrollando este peculiar negocio.
0: Estos relatos escenifican, cada uno a su manera,
1: el absurdo valor que en nuestras sociedades se le otorga a las propiedades.
0: Genaro debía poseer alguna a fin de ser admitido como miembro de un selecto club y Dennis, por su parte,
1: vende porciones de la luna a gente que, con toda seguridad, jamás podrá siquiera ver sus posesiones de cerca.
0: Jesús dijo, en la casa de mi padre muchas moradas hay. Si así no fuera, yo os lo hubiera dicho. Voy, pues, a preparar lugar para vosotros. Las propiedades no son solo un reflejo del estatus social, sino que, además, son un garante de seguridad para quien las posee.
1: Si las finanzas personales se tuercen, siempre se puede echar mano de ellas para salir adelante.
0: Pero, en realidad, no hay nada de por sí seguro en lo material.
1: Un terremoto, una erupción volcánica, fluctuaciones financieras nacionales o mundiales
0: y un sinfín de imprevistos de diversas índoles
1: puede privarnos de nuestra garantía de seguridad. Sin embargo,
0: el lugar del que Jesús habla no está sometido a eventualidades de ninguna clase porque se afianza sobre una promesa del propio Dios
1: certificada por medio de las obras de Jesucristo. Entrégale hoy tu vida y recibe la esperanza de un futuro cierto y seguro.
0: Soy Carl, hasta siempre.
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1: Buenas tardes, queridos oyentes. Aquí estamos de nuevo en Radio Vida para animaros y daros consuelo y daros fuerza a través de la palabra de Dios. Hoy me gustaría leer en el Viejo Testamento el profeta Isaías, capítulo 41, versículo 10. No temas, porque yo estoy contigo. No desmayes, porque yo soy tu Dios que te esfuerzo. Siempre te ayudaré, siempre te sustentaré con la diestra de mi justicia. Hermanos, el temor es algo muy fuerte en la vida de esta humanidad. Hay personas que tienen miedo al futuro, hay otros que tienen miedo a la enfermedad, otros que tienen miedo a la muerte y tantísimas cosas por los que tener miedo. Y hoy día, pues, encendemos nuestro televisor y todo lo que oímos y vemos, pues, nos llena de temor, nos llena de pavor. Pero Dios tiene una palabra para cada momento. Y una de las cosas que más repite la palabra de Dios, creo que son 375 veces, si no estoy equivocada, es no temas, no temas, dice 375 veces. Hermanos, el temor hay que desecharlo, porque el temor significa que no confiamos. Y es como si el amor de Dios no se hubiera perfeccionado en nosotros. Y no tenemos que tener miedo, ni al presente, ni al futuro, ni a la muerte, ni a nada que venga a nuestra vida, porque Él está con nosotros. Él va a guardar nuestra entrada, nuestra salida. Él va a... La obra que Él ha empezado la va a terminar, como dije el otro día. Es una promesa, hermanos. Y aquí lo dice muy claro. Él nos va a sustentar. Él nos va a dar fuerzas para llevar esta vida, nuestra vida. Él nos va a dar fuerzas. Entonces, descansemos, confiemos, porque Él ha vencido al mundo y el poder es suyo. El temor no tiene cabida en nuestra vida, porque Él está con nosotros y Él nunca nos dejará. Siempre estará con nosotros. Que Dios os bendiga. Amén.

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1: Jesús llamó a sus discípulos y les dijo: "Les aseguro que esta viuda pobre ha echado en el arca más que todos los demás. Estos dieron de lo que les sobraba, pero ella, de su pobreza, echó todo lo que tenía, todo su sustento." Marcos 12:43-44. El donativo más valioso que se entregó jamás. Un día estaba Jesús sentado cerca del templo en Jerusalén, observando cómo depositaban las personas su dinero en una caja para la ofrenda colocada a la entrada. Se percató que muchos ricos ponían grandes cantidades, pero en ese momento llegó una viuda y echó dos monedas muy pequeñas de cobre, equivalentes tan solo a una fracción de centavo. Llamando a sus discípulos para que se acercaran a él, les dijo: "Esa pobre viuda echó más que todos los demás a la caja del tesoro del templo, porque los demás dieron de lo que les sobraba, pero ella, a pesar de su pobreza, entregó todo lo que tenía para vivir." Estaba pensando cuánto dinero se ha entregado para la obra del Señor como resultado del ejemplo de esta viuda. Ni siquiera conocemos su nombre, pero es indudable que se han donado millones de dólares por su ejemplo. Su diminuta ofrenda se ha multiplicado incontables veces. ¿No crees que se sorprendería si ella lo supiera? Jesús sigue viendo lo que damos. Sabe cuándo entregamos y cuánto nos queda después de ofrendar. También conoce nuestros motivos para dar. Él mira nuestro corazón y sabe si lo hacemos por Él, para impresionar a otros o para mitigar los sentimientos de culpa por tantas bendiciones que recibimos. Sí, Dios ve cuándo te sacrificas para darle a Él y un día te recompensará. Da, nunca sabrás cómo influirá tu ejemplo en otras personas.
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1: Tal herencia está reservada en el cielo para ustedes, a quienes el poder de Dios protege mediante la fe hasta que llegue la salvación que se ha de revelar en los últimos tiempos. Primera de Pedro 1, 4 y 5. Las buenas cosas del cielo. Armin Hesgain era un hombre conocido por su oración y por el café. No solo dirigía la oración de apoyo para algunas de las primeras cruzadas de Billy Graham, sino que también pasó casi toda su vida enseñando y predicando sobre la oración. Durante gran parte de su vida, Armin ministró en Noruega. Allí se casó con una hermosa muchacha noruega, Reidun, y ambos disfrutaban de tazas y tazas de caliente y fuerte café. Ahora se encuentran con el Señor, pero suelen intercambiar correos electrónicos con sus hijas Carol y Sonja. Una vez le mencioné a Carol que sería fantástico reunirnos para tomar una taza de café. Como vive a muchos kilómetros de distancia, añadí de forma casual: tal vez en el cielo. ¿Tomarán café en el cielo? Carol me respondió: a mi padre le encantaba su café, y como no hay infelicidad en el cielo, tiene que haber café allí. Me encantaría poder echar un vistazo al cielo y ver cómo es. Pablo dijo: nosotros somos ciudadanos del cielo, donde vive el Señor Jesucristo, y esperamos con mucho anhelo que Él regrese como nuestro Salvador. Pedro nos dice que hay una herencia indestructible, incontaminada e inmarchitable. Tal herencia está reservada en el cielo para ustedes. Juan añadió: ya no habrá maldición. El trono de Dios y del Cordero estará en la ciudad. Sus siervos lo adorarán, lo verán cara a cara y llevarán su nombre en la frente. Ya no habrá noche. No necesitarán luz de lámpara ni de sol, porque el Señor Dios los alumbrará, y reinarán por los siglos de los siglos. Apenas puedo esperar para ver esto.
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4: George Miller solía decir: lo primero que hago cada mañana es asegurarme de que mi corazón está feliz en Dios. Y si crees que él no tenía problemas que le dificultaran ser feliz, ten en mente que cada día tenía que alimentar a 10.000 huérfanos que él albergaba en los orfanatorios que había fundado. El salmista escribió: llénanos de tu fiel amor cada mañana y nosotros nos alegraremos. Más adelante el salmista añade: Señor, qué bueno es agradecerte, proclamar por la mañana tu fiel amor. Tus obras me ponen alegre. Pero mi primer pensamiento cada mañana no es sobre Dios, sino: ay, ¿qué es lo que tengo que hacer hoy? O miro con un solo ojo el reloj y me pregunto, ¿en serio ya es hora de levantarme? Una mañana fue la excepción. Yo estaba quieta en la cama cuando pensé de repente, ¿qué he aprendido sobre Dios que sea cierto? Bueno, sabía muchas cosas ciertas acerca de Dios, que Él puede hacerlo todo, que nunca cambia, que me ama, que nunca me abandonará. Y una vez empezada la lista seguía y seguía casi interminablemente. Entonces una idea me vino a la mente de pronto. Aquí estoy acostada pensando en todo lo que tengo que hacer hoy y en especial en todo lo que no quiero hacer. Sin embargo, si cambio mi enfoque para ver cuán grande es Dios, mi lista de cosas por hacer se ve insignificante. ¿Qué es lo que has aprendido tú sobre Dios hasta hoy? Esta puede ser una muy buena pregunta para anotar en un papel que podrías pegar junto a tu cama para verlo cada mañana durante una semana. ¿Qué es lo que sé de Dios hoy que sea cierto? Si encuentras una respuesta diaria a esta pregunta, no creo que tengas problema alguno en seguir el ejemplo del señor Miller. Cada mañana lo primero que harás será asegurarte de que tu corazón está feliz en Dios. La grandeza del Señor inundará tu corazón. Es que enfocarnos en Dios pone a la vida en su perspectiva correcta.
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2: Un poeta expresó estas profundas palabras: de todas las palabras de la lengua o de la pluma, las más tristes son estas: pudo haber sido. Otro autor escribió: correr riesgos siempre implica la posibilidad de fracaso. De lo contrario, se llamaría correr con seguridad. No permita que el miedo al fracaso o el qué dirán lo detengan de perseguir sus sueños. Dios puede usar el fracaso para cultivar en nosotros valentía y determinación. Los fracasos no son más que escalones hacia el éxito. Si tiene un sueño y también temores, eso solo significa que es humano. Pídale a Dios la valentía para subir hoy la escalera hacia sus sueños, confiando en que cada paso lo acerca más a su meta. Le habla David Jeremiah, animándole a que tome el camino hacia una vida nueva. Descubra la valentía de Dios en su minuto en la Biblia.

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1: ¿Por qué no podemos vivir todos juntos? Preguntaba mi nieto William. Ojalá pudiéramos vivir todos en la misma casa. Para él habría sido este el mejor arreglo. Toda su familia con sus abuelitos, tíos, tías, los primos, todos viviendo juntos en un mismo lugar. William, te has adelantado un poco a los tiempos. Un día haremos exactamente eso. Ya no tendremos que decir adiós, porque todos estaremos juntos en la gran casa de Dios. Son tan duras las despedidas, especialmente cuando hay que despedirse de alguien que amamos mucho y que está por dejar esta vida para entrar en el mundo eterno. Lo último que se quiere es separarse de ella. Incluso cuando uno es creyente y sabe que volverá a verla en el cielo, sufre a causa de la separación y la pérdida. Pablo escribió, «Tampoco queremos, hermanos, que ignoréis acerca de los que duermen, para que no os entristezcáis como los otros que no tienen esperanza». Luego explica cómo funciona esto. «Porque si creemos que Jesús murió y resucitó, también traerá Dios con Jesús a los que durmieron en él». Y añade que un día el Señor mismo, con voz de mando, con voz de arcángel y trompeta de Dios, descenderá del cielo, y los muertos en Cristo resucitarán primero. Sí, sus cuerpos renovados literalmente se levantarán de las tumbas, sin los estragos de la vejez y la enfermedad, y se unirán otra vez con sus almas. Entonces, quienes todavía estemos vivos cuando Jesús vuelva, seremos arrebatados juntamente con ellos en las nubes para recibir al Señor en el aire. ¿Has notado la palabra juntamente? Me gusta tanto. La más grande reunión familiar se acerca. Es exactamente lo que Dios ha planificado para nosotros. Volveremos a estar juntos otra vez, y así estaremos siempre con el Señor. Sí, juntos, por siempre. Así que, como dice Pedro, por tanto, alentaos unos a otros con estas palabras.
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Todos creen en un Dios poderoso en esta noche, en un Dios que tiene poder, y Él está en este lugar. Lo declaramos, nombre sobre todo nombre. Iglesia, con todas tus fuerzas, abrí tu corazón en esta noche y decile.

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1: Amasías siguió en todo el ejemplo de su padre Joás. Segundo de Reyes 14:3. El poder del ejemplo. Steve Maxwell, líder del movimiento a favor de la educación en el hogar, cuenta una lección que aprendió de uno de sus hijos. La familia se estaba mudando a otra casa y se detuvieron en un restaurante para comer. Cuando el camarero se acercó para anotar el pedido, Nathan, su hijo mayor, tomó la palabra antes de que sus padres pudieran hablar. Le dijo al mesero que iban a pedir al señor que bendijera su comida y le preguntó si tenía alguna petición por la que pudieran orar. El hombre fue tomado por sorpresa, pero recuperándose le respondió que el padre de su novia estaba en el hospital con un grave problema del corazón y que apreciaría una oración por él. Tras acabar de orar, el camarero estaba claramente emocionado y agradecido. Más tarde, Steve le dijo a su hijo Nathan lo agradecido que se sentía por la lección que les había dado y que esperaba hacer esa misma pregunta a otras personas en el futuro. El niño le explicó que había estado con otra persona que había actuado de ese modo y que decidió hacerlo también él. Alguien había sido un ejemplo para Nathan y él aprendió de lo que vio hacer. El poder del ejemplo va pasando de una persona a otra. Te des cuenta o no, eres un mentor para los demás por medio de tu vida. Algunas de las mejores enseñanzas no se expresan con palabras, sino mediante el ejemplo. Tal vez no hayas oído nunca hablar de reyes llamados Amasías y Joás, pero podemos aprender algo de ellos. Las Escrituras nos cuentan que Amasías hizo conforme a todas las cosas que había hecho Joás su padre. Por tanto, Joás dejó el ejemplo y su hijo siguió sus pasos. ¡Anímate! Las personas ven lo que haces. Tu ejemplo tiene poder para moldear sus vidas.
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3: Michael Jackson, Elvis Presley, los Rolling Stones, Alejandro Sanz, Madonna, Lady Gaga, los Beatles, Taylor Swift, Justin Bieber, Ariana Grande, Rosalía, J Balvin, Shakira, David Bowie, Bruce Springsteen, Bob Dylan, Britney Spears, Christina Aguilera, Eros Ramazzotti, Beyoncé, Avicii, Aretha Franklin, David Bisbal, Mariah Carey, Nick, Eminem, Julio Iglesias, Daddy Yankee, Blackpink, Juanes, Stevie Wonder, Luis Miguel, Laura Pausini, Little Richard, Bob Marley, EXO, Albano y Romina, Johnny Cash, U2, Rocío Jurado, Whitney Houston, Ricardo Montaner, Luciano Pavarotti, Camilo, Rafael, Julieta Venegas, Sting, Ozuna, Maluma, Luis Fonsi, Pablo Alborán y otros cuantos miles más. Algunos de antes y otros de ahora, unos vivos y otros que ya se fueron. Pero todos ellos parte del mundo musical universal o nacional, según el caso. Y al igual que ellos, Meryl Streep, Penélope Cruz, George Clooney, Scarlett Johansson, Antonio Banderas, Will Smith, Diego Boneta, Anthony Hopkins, Brad Pitt, Javier Bardem, Marilyn Monroe, Zoe Saldana, Dwayne Johnson, Johnny Depp, Ingrid Bergman, Salma Hayek, Morgan Freeman, Marlon Brando, Bette Davis, Clint Eastwood, Las Vegas, Demi Moore, Sofía Vergara, Harrison Ford, Carmen Sevilla, Keanu Reeves, Blanca Suárez, Russell Crowe, Diego Luna, John Wayne, Charlie Chaplin y también otros cuantos miles más, algunos de los cuales están entre nosotros y otros ya fallecieron. En este caso, parte, todos ellos, del mundo cinematográfico. Y tiempo me faltaría para nombrar a presentadores y doras de televisión, influencers, escritores, escritoras y tores, y un sinfín de personas miembros del gran panteón de los dioses del Olimpo moderno de personajes famosos. Algunos más y otros menos, aparte de su mayor o menor nivel de fama, han sido también o son personas relevantes en el aspecto de contar con un nutrido grupo de seguidores a los que comúnmente se denomina fans. Ser fan de alguien implica un grado de admiración superior, muchas veces una identificación tal con el personaje en cuestión que uno es capaz de adoptar sus mismos gustos, forma de vestir, de expresarse, sus mismas preferencias y apariencias en casos muy muy extremos, incluso por medio de someterse a cirugía estética. El ser humano siempre busca ejemplos a seguir, figuras a imitar, y por algún extraño motivo somos capaces de imaginarnos que otros seres humanos, aquellos que supuestamente han triunfado en algún área de la vida, adquiriendo fama o influencia, son superiores, incluso gozan de ciertos poderes, como una especie de semidioses que no están sujetos a las debilidades que afectan al resto de los mortales. Pero en el fondo, nadie ignora la verdad. Sigue. Cuando Jesús llamó a sus discípulos, enfrascados cada uno en su propia realidad laboral, social y familiar, esta fue la palabra que eligió para dirigirse a ellos. Y de hecho, ser discípulo de alguien implica ser un seguidor. Y todos, sin excepción, Mateo, funcionario de la hacienda pública, Pedro, Andrés, Santiago y Juan, pescadores profesionales, y el resto,
4: sin conocer los méritos de quien les estaba llamando.
3: Recordemos que entonces no había radio, televisión, teléfonos, internet.
4: Y además, hasta ese momento Jesús no había llevado a cabo ninguna proeza. Sin embargo,
3: le siguieron sin poner condiciones.
4: Y el resultado de ese atrevimiento lo encontramos reflejado en los evangelios.
3: Al igual que otros muchos de la época, no fueron defraudados ni se arrepintieron de tal decisión.
4: Más aún, el testimonio escrito que nos legaron
3: alienta sin ningún atisbo de duda a imitar su ejemplo.
4: Por eso,
3: creo en Jesús y conviértete en un seguidor del único que puede corresponder de forma certera a tus inquietudes
4: y necesidades.
3: Soy Carl, hasta siempre.
5: Hola, estamos comenzando un ciclo de la lectura de los Proverbios. Este libro lleno de consejo, lleno de sabiduría y que puede guiarnos en todos los aspectos de la vida. Cada día se presentará, se leerá un capítulo de los 31 que contiene el libro de los Proverbios. Te invitamos a que te alegres al escucharlo y que estos sean de bendición para tu vida. Proverbios, capítulo 16. Proverbios sobre la vida y la conducta. Del hombre son las disposiciones del corazón, mas de Jehová es la respuesta de la lengua. Todos los caminos del hombre son limpios en su propia opinión, pero Jehová pesa los espíritus. Encomienda a Jehová tus obras, y tus pensamientos serán afirmados. Todas las cosas ha hecho Jehová para sí mismo, y aún al impío para el día malo. Abominación es a Jehová todo altivo de corazón. Ciertamente no quedará impune. Con misericordia y verdad se corrige el pecado, y con el temor de Jehová los hombres se apartan del mal. Cuando los caminos del hombre son agradables a Jehová, aún a sus enemigos hace estar en paz con él. Mejor es lo poco con justicia que la muchedumbre de frutos sin derecho. El corazón del hombre piensa su camino, mas Jehová endereza sus pasos. Oráculo hay en los labios del rey. En juicio no prevaricará su boca. Peso y balanzas justas son de Jehová. Obra suya son todas las pesas de la bolsa. Abominación es a los reyes hacer impiedad, porque con justicia será afirmado el trono. Los labios justos son el contentamiento de los reyes, y estos aman al que habla lo recto. La ira del rey es mensajero de muerte, mas el hombre sabio la evitará. En la alegría del rostro del rey está la vida, y su benevolencia es como nube de lluvia tardía. Mejor es adquirir sabiduría que oro preciado, y adquirir inteligencia vale más que la plata. El camino de los rectos se aparta del mal, su vida guarda el que guarda su camino. Antes del quebrantamiento es la soberbia, y antes de la caída la altivez de espíritu. Mejor es humillar el espíritu con los humildes que repartir despojos con los soberbios. El entendido en la palabra hallará el bien, y el que confía en Jehová es bienaventurado. El sabio de corazón es llamado prudente, y la dulzura de labios aumenta el saber. Manantial de vida es el entendimiento al que lo posee, mas la erudición de los necios es necedad. El corazón del sabio hace prudente su boca y añade gracia a sus labios. Panal de miel son los dichos suaves, suavidad al alma y medicina para los huesos. Hay camino que al hombre parece derecho, pero su fin es camino de muerte. El alma del que trabaja, trabaja para sí, porque su boca le estimula. El hombre perverso cava en busca del mal, y en sus labios hay como llama de fuego. El hombre perverso levanta contienda, y el chismoso aparta a los mejores amigos. El hombre malo lisonjea a su prójimo y le hace andar por el camino no bueno. Cierra sus ojos para pensar perversidades, mueve sus labios, efectúa el mal. Corona de honra es la vejez que se halla en el camino de justicia. Mejor es el que tarda en airarse que el fuerte, y el que se enseñorea de su espíritu que el que toma una ciudad. La suerte se echa en el regazo, mas de Jehová es la decisión de ella. Amén.
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levantamos nuestras manos para ofrecerte nuestros cuerpos en sacrificio vivo, santo y agradable a ti. Vamos, ofrece tu cuerpo por unos momentos. Quizás algunos dicen: no tengo mucho en este mundo, no tengo oro ni plata, pero tienes algo que es millones de veces más valioso que el oro y la plata, y que es tu cuerpo. Y solo tú puedes decidir a quién se lo ofreces. Si usas tus miembros para servir a la injusticia y al pecado, o presentas tu cuerpo como sacrificio vivo, santo y agradable. Y no digas: es que yo me siento un poco culpable, me siento un poco sucio por las cosas que he hecho. Una vez más,

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5: Dijo luego el Señor: Bien he visto la aflicción de mi pueblo. Éxodo 3:7. Dios está preocupado por ti. ¿Estás atravesando un tiempo en el que te sientes por debajo del nivel del mar, luchando solo para permanecer con vida en medio de tus problemas? Desearía poder cambiar tus circunstancias, pero no puedo. Sin embargo, tengo algunas palabras de la Biblia para animarte. En primer lugar, esto es lo que quiero que hagas. Remóntate en tu pensamiento al tiempo en el que el pueblo de Dios, los israelitas, eran esclavos en Egipto. Ahora piensa cómo era la vida de ellos, mientras sufrían bajo la tiranía de los faraones. Tal vez existan algunos paralelos entre sus aflicciones y las que tú estás sufriendo. Por ejemplo, estás atascada en esa situación imposible a la que no le ves salida. Así es como se sentían los israelitas. Cuando clamaban a Dios, parecía que no ocurría nada. Pero entonces pasó algo. Dios intervino, y todo cambió rápidamente. Dijo luego el Señor: Bien he visto la aflicción de mi pueblo. He oído su clamor, he conocido sus angustias y he descendido para librarlos. Dios no te ha olvidado. Como le dijo a su pueblo hace tanto tiempo, Él te ve, te oye, está preocupado y te rescatará. Echa tu carga sobre el Señor y ten la certeza de que Él bendecirá tu vida. Dios dice: Recuerda, yo te formé, tú eres mi siervo, no te olvidaré.

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Hola, estamos en Radio Vida compartiendo una porción de la palabra de Dios que se encuentra en el libro de Juan, capítulo 10. En el verso 9 dice así Jesucristo: yo soy la puerta. El que por mí entrare será salvo, y entrará y saldrá y hallará pastos. Vivimos en tiempos donde buscamos caminos, direcciones, nos gusta recorrer, conocer, y muchas veces eso es en el ámbito de conocer, de querer viajar. Pero también está esta necesidad del alma de buscar la verdad, de buscarle el sentido a la vida. Y es aquí donde entra la verdad poderosa de Jesucristo, que nos dice que Él es la puerta y que el que entra por esa puerta será salvo. Pero ¿la puerta hacia qué? ¿Hacia dónde? Él nos dice, Jesucristo, que Él es el camino y la verdad y la vida, y que nadie va al Padre si no es por Él. Jesucristo abrió ese camino, esas puertas para la salvación, para todos los que crean en el poderoso nombre de Dios y en Jesucristo como el único mediador para llegar a Dios. Conocemos infinidades de caminos y puertas, pero la más importante, la más vital, es esta puerta que físicamente no podemos ver, pero que está abierta para todo aquel que valientemente dice: quiero conocerte, Dios. Quiero que mi vida tenga un propósito. Quiero que me llenes de esa esperanza que no puedo encontrar en ningún otro camino. Con convicción y seguridad te digo: Jesucristo es el camino, es la verdad, es la vida. Y cuando te decides por Él, cuando te permites conocerle, vas a encontrar un camino que nunca querrás dejar. Un camino de esperanza, un camino de fe. Recibe a Jesucristo, búscale. Él es el camino, Él es la verdad, Él es la vida. Dios te bendiga.

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4: Háganlo todo sin quejas ni discusiones. Filipenses 2:14. Intenta esto durante una semana. Tan solo 6 palabras, pero son poderosas. Son estas. Háganlo todo sin quejas ni discusiones. 6 palabras sencillas de entender, pero tan difíciles de cumplir. Si no estás de acuerdo, te desafío a que las pongas en práctica solo durante el día de hoy. Primero, no te quejes por nada. Y segundo, no discutas por ninguna razón. ¿Hasta qué hora del día crees que podrás cumplir este reto? ¿Puedes acabarte el desayuno sin quejarte ni discutir? Para algunos de nosotros, las quejas empiezan temprano. Por la mañana, al escuchar el sonido del despertador, nos contrariamos por tener que levantarnos. Si al menos el apóstol Pablo no hubiera incluido la palabra todo. Hacerlo todo sin protesta ni discusión resulta tan duro. Algunas situaciones piden sencillamente que yo me queje y refunfuñe. Quiero reservarme el derecho a rezongar bajo ciertas circunstancias. Pero pensemos por un momento. ¿Qué sucedería si nos tomáramos este versículo en serio en nuestras relaciones? ¿Qué paz tendría nuestra familia si no discutiéramos? Sentémonos con todos los miembros de nuestra familia y leamos juntos este versículo. Intentemos que todos estén de acuerdo en practicarlo durante una semana. Hasta podemos poner la norma que quien se queje o discuta tendrá que poner dinero en un fondo para comprar helado para toda la familia al final de la semana. Nos puede sorprender la diferencia que este versículo producirá en nuestras vidas.

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1: Me hizo bien haber sido afligido, porque así llegué a conocer tus decretos. Salmo 119, 71. Captar mi atención. Su nombre era Carol y tenía 80 y tantos años. Lo que más me impresionó de ella era la dulce atención que dedicaba a Dios. Cada mañana, durante su tiempo en silencio con el Señor, tras leer algo de las Escrituras, le escribía una carta. En estas misivas le daba gracias por su bondad para con ella y le pedía por sus necesidades. También le contaba las circunstancias que no le gustaban. Cada carta era la oración de Carol al Señor, y esta práctica la preparaba para enfrentarse a un nuevo día. Carol fue voluntaria en nuestro ministerio durante casi 20 años. Siempre que ella atravesaba por circunstancias difíciles, le escuché decir cosas como: "El Señor es tan bueno que, si es necesario, me despierta a las 2 de la mañana para hablar conmigo. Me ama demasiado para dejar que haga las cosas a mi manera, así que, si sé lo que me conviene, le escucharé y aprenderé lo que quiera enseñarme, para que no tenga que seguir intentando conseguir mi atención". Sí, Dios tiene interesantes formas de llamar nuestra atención. A veces nos habla suavemente al corazón. Otras nos detiene cortándonos el camino con un obstáculo tan grande que no tenemos otra elección que acudir a Él. De un modo u otro, su motivación es el amor. Lo que nos parece una terrible prueba, muchas veces es Dios enseñándonos una gran verdad y protegiéndonos del mal. El escritor del Salmo 119 afirmó: "Bueno es para mí ser afligido, porque así aprendo tus estatutos". Gracias, querida Carol, por ser un ejemplo vivo de esta verdad.
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0: Pues sabéis, a los 40 días de la Pascua, el Señor sube a los cielos. Y 10 días después, dice, esperad en Jerusalén la promesa del Padre. Aleluya. Hermanos, va a haber un cambio profundo en la comunidad de Jerusalén. En los apóstoles, en María la Virgen, en la Santa Mujer, en Magdalena, María. Hermano, va a haber un cambio total. Aleluya. No es suficiente, ellos creían en Jesús, hermanos, creían, pero el Señor había prometido, el nuevo pacto es que el Espíritu Santo no es que venga y haga que tú profetices o digas, es que cambia tu corazón. La primera acción del Espíritu es convencernos de pecado y después cambia nuestro corazón. Cambiaré sus corazones de piedra en corazones de carne. Pondré mi palabra en sus mentes. Es un cambio total. No es exterior, porque lo exterior lo puede hacer cualquiera. Hablo en lengua. Hoy, eso puede hacerlo cualquiera. Los ocultistas hablan en lengua. He tenido una visión. Visiones las tienen miles de personas. Y el mundo ocultista tiene visiones. Hermano, cantar. Las personas alegres cantan en todos los pueblos, ¿a que sí? Ayer lo leía en Isaías. Los alegres de corazón. Hay personas que son alegres y otros son tristones por propia naturaleza. Cada uno es como es. Pero cambiar una vida y hacerla santa y que se vea en sus obras, en su forma de conducta y que aborrezca el pecado, solo lo puede hacer el Espíritu Santo dentro de nosotros. Alabado sea Dios. Por medio de la fe en Jesucristo. Lo primero es creer en Jesucristo. Pero el Señor dijo, si no nacéis de nuevo, no podéis entrar en el reino de los cielos. Tenéis que nacer de nuevo. Aleluya. Voy a poner una semilla en vosotros tan chiquitita como la mostaza. Pero dejadla que crezca y será la más grande de todas. Amén. Hermano, en Pentecostés, Hechos de los Apóstoles, capítulo 2. Es hermosísimo el libro de los Hechos de los Apóstoles. No deberíais de dejar de leerlo nunca, Si ahora mismo necesitas alegría y gozo, los Hechos de los Apóstoles es muy bonito. Además empieza en primavera. A mí me gusta muchas veces leer cosas en su justo término, en su justa fecha. Y tenéis que tener en cuenta que la Pascua de Resurrección, o la Pascua judía cuando sale de Egipto, es con la luna llena, la primera luna llena de primavera. Porque empieza la vida en la naturaleza. Los días se hacen más largos, las noches más cortas. Y empieza la primavera con su poder, hermano. Y las personas se alegran porque vienen las cosechas, vienen las flores, los animales, ¿verdad? Han entrado en celo con el clarear de enero, decía Rodríguez de la Fuente. Entran en celo y ahora en primavera pues tienen los cachorritos. Está la naturaleza a tope. Y entonces, hermano, los Hechos de los Apóstoles es para leerlo en primavera y verano. Es una idea, ¿no? Pues con esa alegría de la iglesia, esa maravilla del Mediterráneo, de San Pablo con su nave para acá y para allá, las ciudades tan bonitas, poder consultar cómo era Éfeso, cómo era Esmirna, cómo era Roma, cómo Cesarea. Es muy bonito. Antioquía, donde por primera vez se llamó cristiano a los cristianos, en Antioquía, que hoy es pertenece a Siria, siempre ha pertenecido a Siria. Muy bien, hermano, dice, cuando llegó el día, todo tiene su día. ¿No es bonito este punto? Voy a ir un poco rápido, ¿vale? Porque esto, si no, se nos hace muy tarde y hay mucho que explicar. Pero voy a ir a lo más sustancioso, podríamos decir. Hermano, llegó el día. Llega el día en que Dios tiene para ti esa enseñanza que Manoli y Ani nos han dicho a través de algo. Pero qué enseñanza, que sí, a que esto va a ser una vacuna, a que eso es una enseñanza ahí, que eso se queda. Llega el día para todas las cosas, de nacer y de salir de este mundo. Y ese día en que tú conoces a Cristo, aleluya. Yo muchas veces veo a Tony ahí, pero él tiene su día. Como vi muchas veces, muchos años, a Oscar, padre, ahí. Llegó su día de conocer al Señor, aleluya. Tranquilo, tienes tu día. Y hay un día en que tú tienes una experiencia profunda con Dios. que es la que te cambia. Aleluya. Todos desde chicos hemos creído en Jesucristo, nos han enseñado que Jesús murió en la cruz, que resucitó. Todo eso lo sabemos, que Cristo se encarnó en el vientre de la Virgen María. Todo eso lo sabemos nosotros desde chiquitito. Pero llega un momento en que tú conoces a Jesucristo. O más bien, como dijo San Juan, Él nos ha amado primero. ¿En qué consiste el amor? No en que amamos a Dios, sino que Él nos amó a nosotros. No en que yo nací de nuevo, no, te hizo nacer de nuevo. Porque igual que tú viniste a la vida por obra de tus padres, venimos a la vida espiritual por la vida de Dios Padre, que nos ha engendrado en Cristo. Hermano, viene Pentecostés a los 50 días. Dios, hermano, tiene su fecha. Y lo tenía desde la eternidad. Voy a derramar mi Espíritu Santo el día de Pentecostés, el día de la promulgación de la ley en el Sinaí, la fecha de la cosecha del trigo que se celebra. El trigo era el pan, hermano. Sin el trigo los pueblos antiguos se morían. Es la vida. Aleluya. Y estaban, hermano, dice que estaban. Hay que estar. Tú tienes que estar en la iglesia del Señor, que es tu sitio, tu parte en el cuerpo de Cristo. Tienes que estar en ese área de la vida, porque para eso ha dado Dios el don, para que estés en una parte del cuerpo. Si no, no estás. Estás por los cerros de Úbeda, que decimos antes. Tienes que estar en el cuerpo y cumplir tu función. Si Dios te ha llamado a ser hígado, a ser riñón o páncreas, ocupa el lugar. Estaban, hermano. ¿Dónde estaban? En el lugar adecuado. Estaban en la iglesia. Estaban reunidos en la iglesia. Y además, habían una de dos. O habían estado toda la noche de vigilia orando, o se habían reunido bastante temprano. Bastante temprano en la mañana. Por al principio del día. Y estaban todos. Aleluya. Qué alegría cuando en la iglesia del Señor estamos todos. Amén. Es la alegría de la iglesia. Todos los que tenemos que estar. Pues allí estaban. No faltó ni uno, qué casualidad, ¿no? Ay, no, casualidad no, es que la misericordia y el amor de Dios dice, lo voy a hacer. Y estaban en la incógnita, ¿cuándo será? En breve, esperar la promesa, estaban en la espera, orando. Habría un ambiente entre ellos, pero tenían miedo. Estaban las puertas cerradas, por miedo a los judíos. No tenían el poder, no tenían la fuerza para echar para adelante. Y dice que estaban unánimes. Una ánima, ahí viene la raíz de esta palabra española. Una sola alma, los hermanos, juntos. Hermano, y dice unánimes, con una misma alma. ¿Por qué? Porque estaban nada más que pensando en el Señor Jesucristo. En obedecerle y esperar lo que él ha dicho. Si él dice, espérame aquí. ¿Os acordáis lo que le pasó a Saúl cuando le dijo, profeta Samuel, espérame que tengo que hacer los sacrificios antes de que vaya ahí a la guerra? No viene. Allá va Saúl a hacer los sacrificios. ¿Cómo no? En ese momento llega el profeta. ¿Qué estás haciendo? ¿A ti quién te ha mandado estos sacrificios? Si lo voy a hacer yo. ¿No te he dicho que esperara? ¿Qué le dijo la divina voz? Dios valora la obediencia más que los sacrificios. Aleluya. Así que, hermano, y dice que estaban juntos. Juntos. Porque a veces podemos estar, hermano, ahí todos, pero no estamos juntos. Entendedme lo que quiero decir. Podemos estar con la cabeza o con el corazón o con las divisiones, cada uno en su foro. No. Juntos. Todos. Unánime. Y allí estaban, donde tenían que estar. Aleluya. Hermano, de repente vino, dice, del cielo un estruendo. Dios tiene tanto en las congregaciones sus momentos. Hay momentos en que las congregaciones se dividen, se rompen, desaparecen. Y otras que están siendo unidas y juntadas. Y vienen experiencias. Y vienen momentos de dificultades y de alegría. Y lo viven juntos. Y se apoyan unos a otros. Y pasan por las tribulaciones y por las alegrías juntos. Ayudándose unos a otros. Aleluya. Y hermano, vino ese estruendo, ese momento en que, como un viento recio, dice, que sopla. El Señor ya dijo que el Espíritu es como el viento, que ni sabe de dónde viene ni a dónde va. Así son todos los nacidos del Espíritu. Y ese viento, hermano, ese viento es el Espíritu Santo. Venía, además, recio, fuerte. Las experiencias del Espíritu Santo son marcadoras. Marcan. No es que vi una película y me gustó y se me olvida. No, no, no. Son cosas vitales. Cuando el Espíritu Santo está, es como el demonio. Cuando el demonio está, también se nota en una persona. Pero cuanto más en el Espíritu de Dios. Allí estaba, un viento recio, soplaba, que llenó la casa. Y aquella era una casa iglesia. No tenía campanarios, no tenía una portada bonita de cristalera, que son tan bonitas, que no las rechazamos, qué bonita, ¿eh? No tenía grandes bancos allí, ni altares, ni tenían nada. Era el aposento alto, como sabéis. Una estancia, pues, prácticamente como esta habitación. Una cosa así sería. Y había 120, ¿eh? Estaban juntitos, estaban pegados. Allí todos, aleluya. Hermano, era una iglesia casa. La iglesia se ha reunido siempre donde haga falta. Quitémonos de la cabeza, y más por lo que va a venir. Yo no quiero asustar a nadie, pero, hermano, como se lo decía este hermano, a lo mejor Dios te ha cerrado esta iglesia porque no has hecho las cosas bien. Pero reúnete en el campo, en la playa, en la casa de uno, en la casa de otro. Y di, Jehová habla, que tu siervo escucha. Para que nos, cuando nos quita Dios las cosas, dice, a ver, ¿dónde está vuestra fe? Esos que chillaban tanto, que cantaban tanto, ¿dónde están? Ya no están. Es que si no hay alabanza, yo en la iglesia me aburro. Pues entonces, es que si no hay un buen grupo de música, ay, qué aburrimiento, qué frío, qué... No, no, el calor tiene que tener aquí, en el corazón. Amén. Aquí, y sin música de ningún tipo, ardiendo esto en el Espíritu de Dios. Eso es fe. Lo demás lo puede hacer cualquiera. Hoy contratar a un grupo de música, lo están haciendo. Predicadores estos que hay de showman, contrato aquí al grupo musical que hay aquí, toma. Apréndete las canciones cristianas y quiero el domingo aquí lo mejor. Y han pagado a gente mundana para que toquen alabanza. ¿Te lo crees? Pues verdad. Hermano, y dice que aparecieron lenguas de fuego, repartidas. Ahora el espíritu, hermano, de viento, un viento... Es curioso, ¿no? Como allí en el desierto, ¿no? Una nube, era un fuego. ¡Aleluya! Y andaba, es como un fuego, como una llama. Se asentaron sobre cada uno de ellos. No dejó el Espíritu Santo ni a uno. ¡Aleluya! Sin esta bendita bautismo del Espíritu Santo. Cayó el fuego en lengua sobre cada uno. Primero el viento, el estruendo, porque ahora vamos a ver que hubo también un terremoto, un estruendo, que lo escucharon la gente en la calle. Tú imagínate que tú estabas allí por la mañana muy temprano, estarían todos medio dormiditos ya ahí aguantando la madrugada. Y de pronto un ruido que te pone el corazón a 100 por hora y de pronto un viento recio, ¿esto qué es? Y de pronto lenguas de fuego sobre cada uno de ellos. Amén. Qué bonito, hermano. Siempre me han gustado mucho los cuadros que había de los artistas religiosos cuando ponían al Pentecostés esas lenguas de fuego sobre cada uno de ellos. Era bonito eso. Así que, hermano, todos fueron llenos del Espíritu Santo. Todos. La promesa es para todos. Para ti, para tus hijos y los que han de venir, llenos del Espíritu. No un poquito nada más, no, lleno. Y cuando tú estás lleno del Espíritu, ya no hay lugar para otras cosas. ¿O no, hermano? Cuando una cosa, por un principio muy físico, donde un cuerpo está, no puede estar otro cuerpo. Es una cosa física que todo el mundo entiende. Y comenzaron a hablar en otras lenguas. Aleluya. Después lo vamos a ver. Lenguas, hermano, de todas las naciones, porque Jerusalén era casi la capital del mundo. Qué lástima, no voy a tener mucho tiempo en hermanos, pero dice, ay, comenzaron a hablar en otras lenguas según el Espíritu les daba que hablasen. El Espíritu, cuando te guía, hermano, tú piensas a glorificar al Cristo, al Espíritu y al Padre. y la obra de la cruz y la salvación y la misericordia. El Espíritu no te lleva a decir herejía, mentira, tontería, ignorancias. Te lleva a la palabra de Dios, a la doctrina verdadera. Aleluya, hermano. Porque este pueblo que esperaba, como bien ha orado ante nuestro hermano Norberto, estaba instruido en la ley de Moisés, estaba instruido en la ley y en los profetas, porque todos los sábados en la sinagoga se lee la ley y los profetas. Aleluya. ¿Acordáis que se levantó el Señor Jesucristo y leyó Isaías? Dice, ¿qué oía el pueblo? A Isaías. Esto se ha cumplido hoy. El Evangelio a los pobres, a los muertos, a los enfermos. Aleluya, a los quebrantados, a los encarcelados. Se ha cumplido hoy, porque era un pueblo instruido en la ley de Moisés, la ley más sublime que ha habido encima de la tierra, que salió del corazón y de la boca de Dios. Más los profetas, que le daban a la ley toda esa riqueza espiritual, hermano, que el ritualismo puede fosilizar a un pueblo. Los rituales, viene David, dice, échale alabanza al rito. Y vienen los profetas y dice, échale corazón y échale verdad. Aleluya. Y esa ley de Moisés, entre el alabanza, el David y los profetas, hacían, hermano, un culto agradable a Dios. Qué bueno, ¿no? Y dice que moraban en Jerusalén, hermano, varones piadosos de todas las naciones. La dispersión del pueblo judío ha sido una bendición para las naciones. ¿Por qué? Porque Dios los esparció por sus pecados, hermano, desde los tiempos de Nabucodonosor y con la opresión de los griegos, hermano, y las vicisitudes de la historia, estaban por todos los pueblos comerciales, desde la India hasta España, pasando por Inglaterra, estaban en el norte de África y llegaban hasta Rusia y llegaban hasta China por la ruta de la seda. Donde hubiera comercio, allí había comunidades judías. Porque el comercio es sinónimo de libertad. El comercio, cuando veáis comercio normal, libre, allí hay libertad. Hermanos, qué bueno, ¿no? ¿Y por qué ha sido buena la dispersión de los judíos? Porque tenían el caminito ya hecho. Para que San Pablo cogiera el caminito de Damasco, el caminito hacia Siria, el caminito hacia Éfeso, y había comunidades judías ya allí, predicando la ley y los profetas. Lo tenían ya hecho, Dios lo había provisto de esa manera. ¿Qué nos enseña? Que hasta del pecado, de la desobediencia, saca Dios maravilla para aquellos que le aman. Amén. Aleluya. Dice, le ha tocado a Israel endurecimiento en parte, para que entren los gentiles. ¿Cómo es esto? En parte, unos creerán, otros no. Ahí están. Pero después, cuando termine el tiempo de los gentiles, Israel vendrá a ocupar su lugar y todos serán salvos, para que se cumplan las palabras escritas por los profetas. ¿Quién entendió la mente del Señor? Dice San Pablo, que el mismo que lo está escribiendo, dice, ¿quién entendió la mente de Dios? ¿Quién puede escudriñar esto? Insondable los juicios de Dios. Gloria al Señor, hermano. Así que se juntó la multitud confusa. Al principio, interesante, estaba confusa. ¿Qué ha pasado aquí? ¿Qué ruido? ¿Eh? Pero claro, empezaron a oírle, salieron del aposento alto. ¿Qué pasó, hermano? Personas que estaban allí y reciben el Espíritu Santo, se echan a la calle, empiezan a alabar y a glorificar a Dios. Uno en latín, el otro en griego, el otro en siriaco, el otro en árabe, el otro en todos los idiomas. Porque dice, hermano, en el versículo 9, dice en la lista de las naciones. Partos, elamitas, mesopotámicos, de Judea, de Capadocia, del Ponto, de Asia, de Frigia, de Panfilia, todo esto, cada uno tiene su lengua, su lenguaje. De Egipto, de las regiones de África, más allá de Cirene, está Egipto, Cirene, y como sabéis, para acá empieza Argelia y empieza Marruecos. Llegaba todo el norte de África, hasta aquí, hasta ahí, hasta Tánger y Cádiz, y aquí, todo esto era romano. Están las comunidades judías ahí, en Cádiz, en Tánger, en Túnez, Cartagena, Cartagonova, Cartagena la nuestra, Cartago ahí en Fenicia, ay, perdón, en Túnez, de todos lados. Cretenses, árabes, les oímos hablar en nuestras lenguas las maravillas de Dios. Hermanos, recibir al Espíritu Santo es para hablar las maravillas de Dios. No doctrinas raras, no discusiones, no divisiones, sino las maravillas de Dios. Dice, ha apartado un pueblo para que diga, proclame las virtudes de aquel que nos llamó de tinieblas a su luz admirable. Para anunciar las virtudes de Dios, de Cristo y del Espíritu Santo. No doctrinas particulares de unos señores que dicen que son profetas e iluminatis del Espíritu. A la ley y al testimonio, a las cosas claras. A hablar de Jesucristo, de la grandeza de Dios. Punto. No te metas en doctrinas complicadas que han llevado a la iglesia a la discusión. Esas las dejamos ahí. Que bastante discusión ha habido ya, ¿no os parece? 2000 años de divisiones cristianas, de controversias espirituales. Todavía no conozco yo una discusión entre cristianos que nos peleemos por Jesucristo o por la grandeza de Dios Padre. ¿Tú has discutido alguna vez, Laisy, con un cristiano que Dios Padre es todopoderoso? Yo tengo un cuaderno que estoy, como he dicho, pescando nombres de Dios y virtudes de Dios. Y llevo ya cerca de 600 nombres de Dios y actividades de Dios. Con eso te pones a leerlo y das así. Te llena como el espíritu. Porque nada más que con la doctrina de Dios Padre Omnipotente, Jehová de los ejércitos. Ahora te mete en la divinidad y humanidad de Jesucristo. Ahí tenemos. Y si hablamos de la grandeza del Espíritu Santo. ¿Te parece poca doctrina esto? ¿Te parece poca? Para yo coger doctrina escatológica que ahora se están poniendo peleándose los hermanos, que si Israel, que si la segunda venida, que si el arrebatamiento. A 2 días de una pelea con el anticristo que nos espera. Claro, pero el anticristo viene a debilitarnos, a separarnos. Claro, a poner uno contra otro. ¿Qué necesitamos? ¿Poder del espíritu o controversias espirituales, hermano? Teológicas. Del año a la pera. Ahora voy a resucitar yo a Lutero, a Calvino, a este, al otro. ¿Ahora? ¿Eso es lo que tú necesitas? ¿O necesitamos poder del Espíritu y santidad para hacer frente a esta sociedad que viene a por nosotros, que viene a por nuestros hijos? ¿Nos vamos a pelear nosotros, 4 que somos? Por favor, hermano, vamos a la ley, al testimonio, a lo grande. Y lo demás déjalo ahí. Vamos a salvar gente. Esto es un incendio. Hay que salvar, somos bomberos. Somos de la Cruz Roja. Venimos a salvar a los heridos, no a matarlo. Es que ese médico no es de mi sindicato, a matarlo. Vamos a ver, déjalo, que es médico. Por muy malo que sea, por lo menos aspirina nos recetará, ¿no? Digo yo. Hermano, gloria a Dios. Y entonces dice el versículo 7 que estaban atónitos y maravillados. El verdadero cristianismo y los verdaderos cristianos dejan atónito. Bonita esta palabra, atónito, como atontado, ¿no? Pues, madre mía. Maravillados. Diciendo, no son galileos, pero si ese hombre es un trabajador, si esa es una ama de casa que le está jubilado, y esta hermana es emigrante, este es de un panchito de allí de Bolivia. Sí, este es mi pueblo. Yo he escogido lo débil de este mundo para mostrar mi grandeza. Lo he hecho a propósito. Si no, si se hubiera ido a los grandes foros esto, hubiera elegido a los grandes de este mundo. Hermanos, no son galileos, te van a despreciar. A los galileos eran como los andaluces, tenían hablaban en el hebreo con un acento así como nosotros. Aquí estamos nosotros. Porque somos lo que somos. ¿Pero qué? Pero Dios se goza. Dios se goza. Los galileos tenían esa forma de hablar. Dice, este, y más pescador de allí en el Galilea de los gentiles. Los judíos puros estaban en Jerusalén. Puro. Una genealogía de 300 antepasados. Yo estoy aquí, número uno. Dice el Señor, tú eres un pobre desgraciado. Yo vengo de Galilea de los gentiles porque se cumple la profecía. Tierra de oscuridad, de tiniebla, ha visto gran luz. Aleluya. y he hablado primero a los pobres, a los galileos, que están mezclados con los de Tiro y Sidón, porque había mucho comercio, como sabéis, con Tiro y Sidón, con los de ahí del Líbano. Estamos mezclados. No, los puros, nosotros. Hermanos, gloria al Señor. Así que, ¿cómo pues les oímos hablar de la grandeza de Dios? Como una hermanita Loli, que me viene de ahí, de la calle Mónaco, de ahí abajo. Y se pone a hablar, y habla la Biblia. Esta mujer, este hombre, esta muchacha. Es decir, ¿esto cómo puede ser? Le oímos hablar las maravillas. Y además en nuestra lengua. Hermano, a lo mejor tú y yo no vamos a hablar, el latín y el griego. Pero yo saco, la lectura que yo saco es, háblale a la gente en un lenguaje que lo entiendan. ¿O no? Digo yo, háblale. La gente hoy no sabe prácticamente nada de Dios, ni de la historia sagrada, ni porque hay una secularización, descreimiento total. Pero háblale cosas sencillas. Mira, vecina, tú sabes, comprende, yo soy más chismosa que tú. Tú lo sabes, que yo he estado de servicio secreto de aquí del bloque. Pero Cristo ha entrado en mi corazón. Y yo ahora ya no voy a hablar más, nunca más mal de ti. Pues yo he hablado de mal de ti también. Sí, igual que tú de mí. Pero yo ya me he convertido a Cristo. Y voy a hablarte de la grandeza. Yo estaba muerta, vecina, tú lo sabes. Yo estaba igual que tú, detrás de las cuatro tonterías de la televisión y de los vecinos. Yo era de la vieja del visillo. Yo era de ese grupo. Pero ya no. Ahora soy de Cristo. ¿No es bonito eso? Eso sí cambia. Eso es levadura en la masa. Levadura en la masa. Tú en tu bloque, yo en el mío, el otro en el taller, el otro en la oficina, aquel en el geriátrico, el otro en el hospital de Punta Europa, ¿o no? Aleluya. ¿Cómo pues les oímos hablar? Hermano, las maravillas de Dios, hermanos, aleluya. Estaban hablando que Cristo había resucitado, que en Él había salvación y vida eterna, porque ahora, como sabéis bien el discurso de San Pedro, en la casa. Y quiero terminar, hermano, versículo 12. Estaban atónitos y perplejos. La gente no sabe si es verdad, si es mentira, si te han comido el coco, si tú te has dejado llevar por uno, por otro, las emociones, porque tú como estabas mal, claro, el que viene de la droga estaba hecho polvo, esta venía de una depresión, este es un ignorante, no tiene estudios. Hermano, unos dirán, ¿qué quiere decir esto? Hay personas que van a decir, ¿esto qué es? Oye, explícame, cuéntame, ¿qué? Y esos serán los que nos escuchen. Hay personas que nos escucharán, aleluya. El Señor lo dijo, a mí me han escuchado, os escucharán. A mí me han rechazado, os rechazarán a ustedes. No somos más que nuestro maestro. Pero habrá otros que dicen, están llenos de mosto. Esta gente se han fumado un porro, esta gente le han comido el coco, esta gente han bebido, estos se han metido algo en el cuerpo. O sea, se burlarán de ti, ¿a que sí? Esto es lo que nos vamos a encontrar. Nosotros igual que ellos. Uno, habían escuchado el estruendo, veía a esas personas, que eso no era normal, las personas con esa sabiduría, pero este que hace Pedro, el Galileo, hablando, qué sé yo, en Capadocio, o en español, o sabe Dios, qué idioma tartésico de los que estaban aquí. Están llenos de mosto, están borrachos. Esta gente no está normal. No importa, está escrito. Tómatelo con tranquilidad. Tómatelo con tranquilidad. La vida es como es. Las personas seremos siempre igual. Unos responderemos a Cristo y otros no. No te preocupes. El que quiera seguir a Cristo, que lo siga. Y el que no lo siga. No lo insulte, no lo acuse, que ya está bastante perdido. Es que hay que ver, es que no, no. Hay que ver tú, que no tienes el amor de Dios. Tú deja a la gente ir. El que venga, vendrá. Dice, los que buscan la verdad, vendrán a la verdad, a la luz. Y los que están en oscuridad y no quieran, seguirán en la oscuridad. ¿Es tu responsabilidad? No, es de Dios. La gente tiene que dar cuenta a Dios, no a ti. ¿Y por qué no crees, hija? ¿Por qué no crees? ¿Por qué no? ¿Y por qué no? No, güey, no le reproche a la gente nada. Tú preséntale tu luz, tu evangelio y tu iglesia. El resto lo tiene que hacer Dios en su día. Cuando llegue su día dirá, ahora te entiendo, vecina. Ay, qué bonito es el Señor. Oh, qué bonito es el Señor. Claro, llegará el día. A Él sea la gloria, hermanos. Amén, Padre. Gracias, Señor, por tu palabra, por tu misericordia y porque tu pueblo necesita esta vida, esta alegría para echarnos a las misiones hasta lo último de la tierra. Gracias por todos aquellos que están haciendo la obra del Señor y por todos los que nos animaremos a seguir haciéndola. En el nombre de Jesús. Amén.
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3: Un poeta expresó estas profundas palabras: de todas las palabras de la lengua o de la pluma, las más tristes son estas: pudo haber sido. Otro autor escribió: correr riesgos siempre implica la posibilidad de fracaso. De lo contrario, se llamaría correr con seguridad. No permita que el miedo al fracaso o el qué dirán lo detengan de perseguir sus sueños. Dios puede usar el fracaso para cultivar en nosotros valentía y determinación. Los fracasos no son más que escalones hacia el éxito. Si tiene un sueño y también temores, eso solo significa que es humano. Pídale a Dios la valentía para subir hoy la escalera hacia sus sueños, confiando en que cada paso lo acerca más a su meta. Le habla David Jeremiah, animándole a que tome el camino hacia una vida nueva. Descubra la valentía de Dios en su minuto en la Biblia.
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5: Vestíos como escogidos de Dios, santos y amados, de entrañable misericordia, de benignidad, humildad, mansedumbre, paciencia y sobre todo vístanse de amor, que es el vínculo perfecto. En Colosenses 3 se nos dice que nos vistamos de 7 características. Si lo hacemos, tendremos un atuendo completo y las más elevadas cualidades. La primera de la lista es la compasión. Es la camiseta, porque se lleva pegada al corazón. Cuando éste se llene de compasión, podemos compartir también con los demás. La segunda es la bondad. Como nuestras piernas son las que nos transportan para hacer cosas útiles para los demás, la bondad debe ser la falda o los pantalones. El cinturón que afianza la bondad es la paciencia. Con ella tenemos la gracia de seguir tratando a los otros bondadosamente, aun cuando no sean receptivos. La humildad debe ser sin duda los zapatos, los elementos más próximos al suelo. El calzado de humildad nos llevará a ayudar a los que son menos afortunados que nosotros. Para los complementos, prueba la amabilidad. No es muy ostentosa, pero es tan atractiva. Pedro afirma que la belleza de ustedes no sea la externa, que consiste en adornos, que su belleza sea más bien la que procede de un espíritu suave y apacible. Esta sí que tiene mucho valor delante de Dios. En sexto lugar, el perdón. Es el sombrero, porque primeramente es una decisión que tomas en la cabeza y después pasa a ser una emoción del corazón. ¿Qué me dices de un abrigo para mantener el frío a raya? Las Escrituras dicen: por encima de estas cosas, vístanse de amor, que es vínculo perfecto. Desde luego que el amor irradia calidez. ¿No estás de acuerdo en que la persona que vaya vestida de compasión, bondad, humildad, amabilidad, paciencia, perdón y amor va bien arreglada para cualquier ocasión? Usemos el vestuario de Dios.
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¿Cuántos creen que no hay otro nombre como el nombre de Jesús en esta noche? Él pelea las batallas por nosotros, amén. Amén. Vamos, contemos juntos. No temeré.

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3: Andrea Panini, de 43 años, natural de Argentina y residente en Remanso de Neptunia, a las afueras de Montevideo, en Uruguay, dejó una mañana a su hijo de 11 años al cuidado de un vecino, indicándole que a las 3 de la tarde lo recogería. Pero llegada la hora, Andrea no apareció. Al parecer, ese día debía acudir al juzgado de la cercana ciudad de Atlántida para entregar cierta documentación relacionada con una causa de violencia de género contra su expareja y padre de su hijo. A raíz de su denuncia, Andrea llevaba un dispositivo rastreador que le permitía saber si su ex estaba cerca, pero cuando la policía fue a su casa, después de que una amiga denunciara su desaparición, encontró ahí el dispositivo de monitoreo, por lo que saltaron todas las alarmas, barajándose la hipótesis de que hubiese podido tener algún inconveniente con su ex y hubiese dado lugar a un final violento. Tras analizar las cámaras de videovigilancia del Ministerio del Interior, la policía pudo comprobar que la última imagen que había de Andrea era su llegada al juzgado mientras encadenaba su bicicleta. Durante el último tiempo, según relataron desde su círculo íntimo, Andrea estaba pasando por un momento difícil debido a un largo litigio con su expareja. La mañana previa a su desaparición, Andrea saludó a una amiga por su cumpleaños y se comunicó con otras con las que estaba en contacto a diario, explicaba su familia. Después de 8 días de angustiosa búsqueda, agentes de la Interpol lograron rastrear su ubicación gracias a una llamada telefónica ubicándola sana y salva en el país vecino de Argentina. Al parecer, y por motivos que se desconocen, tras su salida del juzgado, habría tomado un autobús en dirección a Parque del Plata, a 100 kilómetros de Montevideo, desde donde más tarde se desplazaría hasta la provincia argentina de Córdoba, a casa de una amiga, sin dar ninguna clase de aviso a sus familiares y conocidos. Un amplio despliegue policial con interrogatorios y rastreo a través de los medios tecnológicos más avanzados y hasta la apertura de una cuenta en redes sociales con el único objetivo de dar con el paradero de Andrea, ya que en estos casos el factor tiempo es vital. Llama la atención el comportamiento demostrado por Andrea, dejando a su hijo al cuidado de otra persona y desapareciendo de esa manera sin alertar a nadie sobre sus intenciones, provocando así la alarma general entre familiares y amigos. Las razones pueden ser muchas y en este caso, si la propia interesada no las da a conocer, nunca las sabremos. Ahora bien, creo que no me equivoco al afirmar que es imposible para quienes no lo hayamos padecido entender el profundo impacto que sufre una mujer a nivel psicológico y emocional cuando se ve sometida al siempre injusto acto del maltrato
4: en cualquiera de sus formas. La Biblia dice:
3: el Señor sana a los quebrantados de corazón y venda sus heridas. Existen tantas maneras por medio de las cuales como seres humanos podemos dañar emocionalmente o ser dañados
4: de forma voluntaria o inconsciente.
3: Y así como hay daños menores por causa de reproches o malentendidos, hay también daños que se tornan permanentes,
4: en especial aquellos que fueron provocados durante la infancia. Por eso,
3: aun cuando un maltratador a veces cuenta con argumentos para fundamentar sus acciones,
4: estas nunca, bajo ningún concepto,
3: tienen justificación.
4: Por lo tanto,
3: al arrepentimiento y total rectificación es a lo que Dios llama a aquellas personas que
4: deliberadamente ejercen el maltrato.
3: En cuanto al resto,
4: cuidemos nuestras palabras y forma de actuar en relación con nuestros semejantes.
3: Y en el caso de aquellas personas que hayan sufrido daños irreversibles,
4: tal como explica el texto que hace unos instantes he citado,
3: Jesucristo,
4: Salvador y Restaurador, vino a sanar a los quebrantados de corazón.
3: No importa la envergadura del daño que haya sufrido, no importa el tiempo que haya transcurrido, lo único que cuenta
4: es su capacidad para sanar y tu disposición para aceptar su intervención a tu favor.
3: Acércate hoy a él
4: pidiéndole que entre en tu vida
3: y sane
4: tu corazón.
3: Soy Carl, hasta siempre.
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6: hey,
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7: No soy la excepción del caso. Hay muchos que fuimos criados con base, pero solo resaltan la mala fama.

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1: ¿En qué puedo confiar con más facilidad? ¿En lo que veo o en lo que no veo? Definitivamente en lo que puedo ver y tocar. Cuando Ezequías, rey de Judá, vio que Jerusalén iba a ser invadida por Senaquerib, rey de Asiria, se preparó. Fabricó gran cantidad de armas y escudos, construyó torres, reparó las partes rotas de la muralla y construyó otra muralla más alrededor de la antigua. Como la provisión de agua de la ciudad estaba fuera de la muralla, cavó un túnel subterráneo para que el agua fluyera hacia adentro. Ezequías sabía que también debía preparar los corazones de su pueblo. No era fácil mantener alta su moral, pues Senaquerib, su enemigo, se burlaba diciendo: ¿No habéis sabido lo que hemos hecho a todos los pueblos de la tierra? ¿Pudieron los dioses de las naciones de esas tierras librar a su pueblo de mi mano? ¿Cómo podrá vuestro Dios libraros? Ezequías les exhortó: Esforzaos y animaos, no temáis, ni tengáis miedo del rey de Asiria ni de toda la multitud que con él viene, porque hay más con nosotros que con él. Con él está el brazo de carne, mas con nosotros está Jehová nuestro Dios, para ayudarnos y pelear nuestras batallas. Sin minimizar la gravedad de la situación, Ezequías le urgió a tomar en cuenta lo invisible. Un poder más grande que el de Senaquerib. No al brazo de carne, sino al Señor su Dios. ¿Cuál fue el resultado? El Dios invisible peleó por su pueblo. El Señor envió un ángel que aniquiló a todos los ejércitos del rey asirio. Senaquerib tuvo que huir a su propia tierra y allí sus propios hijos le asesinaron. ¿Y qué hay de ese problema en el que te encuentras ahora? Sé fuerte y valiente, dice Dios. No permitas que las circunstancias hagan que tengas miedo o que desmayes. Contigo hay un poder mayor que el enemigo que enfrentas. Concentra tu visión en el Dios invisible y ten valor.
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Hola, estás en Radio Vida y en esta ocasión queremos compartir contigo una porción de Isaías 57, que dice así: porque así dijo el Alto y Sublime, el que habita la eternidad y cuyo nombre es el Santo. Yo habito en la altura y la santidad, y con el quebrantado y humilde de espíritu, para hacer vivir el espíritu de los humildes y para vivificar el corazón de los quebrantados. Qué bonito es saber que creemos en un Dios que es sublime, en santidad, que es perfecto, en amor, que es puro. Y con todas esas cualidades, esos atributos que Dios tiene, nos mira con amor, con compasión. Y dice que quiere habitar junto a nosotros, que quiere compartir su presencia en nuestras vidas, en nuestros corazones. Esta mañana, al ver el amanecer, veía ese sol tan grande, con esos colores tan preciosos, y no podía dejar de decir: Dios, qué grande eres, tú creaste todo esto. Y me impulsaba el corazón a darle la gloria, porque con esa grandeza que Él tiene, con esa perfección y santidad, quiere llegar a mí, quiere llegar a ti, quiere llegar a toda la humanidad. Dice que Él habita con los humildes de espíritu, con los corazones quebrantados, para darles vida. Si no conoces esta presencia que da vida, búscale. Te desafío a que converses con Dios y quieras conocerle. Y si le conoces, nunca te alejes de Él. Búscale cada día con un corazón quebrantado, con un corazón humilde, porque estamos frente al Creador, frente al Santo, frente al Todopoderoso, que puede renovar nuestras vidas a cada instante. No importa cuál sea la condición, el momento en el que estemos pasando, Dios es poderoso para levantarnos en medio de toda circunstancia y darnos una buena y nueva vida. Dios te bendiga.

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1: Buenas, bienvenidos, miembros del Clan de los Curiosos. Comenzamos un programa que va a intentar dar respuesta a una pregunta, como siempre, pero esta vez con la diferencia de que no vamos a ofrecer la pregunta directamente. Y para eso, pues, tengo la ayuda de, pues, nuestra querida Olga.
2: Hola a todos los que nos oyen y bienvenidos a Curioseando Ando.
1: ¿Vamos a dar algunas pistas?
2: Pues sí, vamos a empezar a ver de qué se trata el tema de hoy.
1: Hay unos casos mediáticos. Y a ver si te suena.
2: Por ejemplo, Toko viene, eso suena más o menos allí en Japón. Un hombre que en el 2023 gastó miles de dólares en un traje realista de Collie Border y salió a pasear como perro, afirmando haber cumplido su sueño de la vida de ser animal. Y tiene un canal de YouTube y redes sociales. Ese es un ejemplo.
1: Interesante. Pero tenemos más. A ver, yo creo que ya vamos teniendo una ligera idea. Este señor de Estados Unidos se llama Gary Matthews, jubilado en Pittsburgh. Él se identifica como dálmata. Usa collar, come de tazón. No nos dice que le meten en el tazón. A lo mejor cosita buena, en fin. Y camina a cuatro patas, buscando reconocimiento público.
2: Vaya, vaya. Y continuamos. Seguimos. Sebri. En España, un joven que se identifica como cebra o gata denunció discriminación, fíjate, en un refugio de animales por no ser aceptada como asilo para su especie sentida. ¿Qué te parece?
1: Pues me parece normal que no la recibieran, porque imagínate, en todos los refugios de animales que siempre además andan escasos de espacio y muy ocupados y trabajando mucho por los animales, y ahora viene alguien y quiere estar allí en el refugio. Normal que no aceptaran. Bueno, otro caso así extraordinario,
2: sí,
1: que es de una madre, aquí no tenemos el nombre, una madre que fue a un veterinario. No estuvo a gusto con la decisión del veterinario y lo denunció.
2: ¿Sí? ¿Por qué?
1: Pues porque el veterinario no quiso atender médicamente a su hijo, que se identificaba como gato.
2: Ah.
1: Imagínate que le dice, dale esta pastillita al niño porque es un gato, o sea,
2: claro.
1: No puede ser. Y sin embargo, pues fíjate, estas cosas suceden.
2: Pues así estamos viendo.
1: Sí.
2: Curiosa realidad.
1: Sí, sí. Entonces, de estas cosas que últimamente se están hablando mucho, sobre todo en televisión, en las redes sociales de siempre, pues nos ha venido la duda, la pregunta de hoy. Y yo creo que ya sí, ¿no? ¿Se puede adivinar el tema o al menos el área que toca? Bueno, pues vamos a decirlo claramente. El tema son los Therian.
2: Los Therian. Allá vamos con los Therian.
1: Sí, que ya muchos lo conocen, lo han visto en televisión. Son estos chicos y chicas, la mayoría muy jóvenes, que se ponen accesorios para lucir como animales, porque dice que se identifican con esos animales. Entonces están siendo muy, ahora mismo, muy de moda, ¿no? Y la pregunta, ¿qué dice la Biblia sobre el fenómeno Therian?
2: A ver, ¿cómo nos vamos a introducir en esto respecto a los Therian? Bueno, la comunidad Therian tiene más de dos décadas de historia. Dos décadas, fíjate. Yo te confieso que para mí es un tema nuevo.
1: Sí, porque quizá no nació muy cerca de aquí.
2: No, claro. Y también, bueno, mi edad me aleja un poco de...
1: Joven.
2: Bueno, sus orígenes se remontan a finales de los años 90, cuando usuarios de foros y listas de correo electrónico comenzaron a intercambiar experiencias sobre sus sueños, sobre sus sensaciones físicas, sobre sus vínculos espirituales con ciertos animales. Por ahí parte. Y la llegada de plataformas como TikTok, como ¿cuáles otras?
1: Tumblr.
2: Eso. E Instagram después sacó estas conversaciones de los rincones privados de Internet y las convirtió en lo que significa esto. Un contenido masivo y viral. Muchas de las personas que participaron en estas primeras comunidades hoy tienen entre 30, 40 o más años. Hay adultos que se descubren o aceptan esa identidad ya siendo mayores.
1: Fíjate, es que lo que vemos son jóvenes, pero los hay más mayores.
2: Hay de todo. las edades.
1: Supongo que en menos cantidad en principio.
2: O será más discreto.
1: Sí, sí.
2: No se exponen tanto a las redes sociales, no sé.
1: Claro, ¿por qué crees tú que casi todos son adolescentes?
2: Bueno, tú sabes, los jóvenes suelen expresarse mucho más en las redes sociales, están todo el día con las redes sociales, todo el día con el móvil, con estos aparatos. Y es una etapa donde se exploran más las identidades, ¿no? Y los adultos suelen ser más discretos, lo que decíamos antes, y no exponer tanto lo que piensan y su vida privada.
1: Claro, sobre todo, imagínate que eres un CEO de una compañía y te sientes, no sé, un perrito. Te resta mucha credibilidad, ¿no? Que la persona sea competente y todo eso. Entonces, a veces necesitan ser más discretos.
2: Entra en tela de juicio.
1: Sí. No confundir, que hay otros muy parecidos y para nosotros que ya nos viene un poquito tarde estas cosas, no confundir con furry.
2: Ah, a ver.
1: Claro.
2: Los furry.
1: Los furry son personas que ya conocemos la mayoría de muchos años, que se disfrazan. O sea, los furry más bien van en plan disfraz.
2: Ya.
1: No se identifican con nada, simplemente pues les gusta ir vestido, o sea, con estas orejitas, un rabito y tal, pero en plan eso, disfraz, ¿no?
2: Ya.
1: Sobre todo tipo manga. Interpreta a un personaje, es una diversión, no se identifican.
2: Vale. Así como cuando hacen estas fotos con esas aplicaciones y te pones la orejita, la naricita, es más algo divertido.
1: Divertido.
2: Claro, que no pasa de eso, no más profundo.
1: Sí, o de admiración por el manga y ciertos personajes y ya está. Pero los Therian no son diferentes interiormente, por lo exterior quizá pues no. Entonces ellos no hacen cosplay, disfraces, no interpretan personajes, sino que dicen identificarse con uno o a veces más animales de forma involuntaria. O sea, en teoría, pues ellos no eligen, me identifico con un lobo porque me gusta el lobo. Entonces eso sería un disfraz.
2: Claro.
1: Sino que pues me identifico con el lobo, me siento como si fuera un poquito lobo.
2: Ah, ya es más profundo.
1: Más profundo.
2: Claro.
1: Entonces asumen de su animal ciertos rasgos, no todo, gracias a Dios, ¿no? Imagínate los lobos. Esta experiencia es una parte pequeña de su vida. No están todo el día, va al instituto vestido de lobo, no.
2: Ah, vale.
1: Es una parte de su vida, saben cuándo y dónde usarla. Pero a veces hacen cosas en grupo. Y entonces, incluso entre los jóvenes, porque yo he hablado con algunos jóvenes sobre esto, y hay que lo ven como una forma de llamar la atención, de generar viralidad, de entrevistas morbosas. Hay algunos que no se lo van en serio, realmente. Incluso siendo joven y tal, ¿no? Porque quizá con una edad uno piensa, no lo ve en serio, pero es que incluso hay dentro del mundo joven chicos y chicas que piensan que es un postureo, que no es. Bueno.
2: Que no pasa de eso.
1: Que no pasa de eso.
2: Claro.
1: Piensan.
2: No creen en el fondo que se transformen en animales. Saben que, bueno, seguimos hablando de los
1: Therian.
2: Entonces ellos no creen que se transformen en animales, saben que su cuerpo es humano, hacen una vida normal. Existe una forma clínica patológica en la cual se experimenta una desconexión con la realidad, una incapacidad para funcionar.
1: Sí, ahí ya sería una enfermedad, ese no sería un Therian.
2: Ya.
1: Es una persona que realmente se cree que es 100% lobo, por ejemplo, y que empieza incluso a comer comida de perro y a actuar y...
2: Y se va a la naturaleza y todo.
1: Sí, y una persona que se cree 100% que él es un lobo 100%, eso no es un Therian, eso ya es un problema mental, clínico, una patología que bueno, ella tiene que ir...
2: Es más profundo ya, es otra cosa.
1: Que tenemos un ejemplo en la Biblia.
2: Sí, ese nombre...
1: Nabucodonosor.
2: Sí, así es. Y es una enfermedad mental y la persona se cree el animal y se comporta como tal. Es la realidad en la que vive y, por supuesto, requiere una atención psicológica.
1: En el caso de este rey de la Biblia, fue consecuencia este problema mental de un juicio de Dios, ¿no?
2: Así es.
1: Y él estuvo 7 años comiendo hierba.
2: Con el pelo largo, las uñas. O sea, se dejó estar.
1: Sí, se creyó verdaderamente que era un buey y ahí estaba conviviendo en el campo. Tenía que ser fuerte Nabucodonosor porque 7 años a la intemperie...
2: Pero siendo rey seguro que lo tenían bien cuidado.
1: Creo que alguien tomó su puesto, pero bueno, que sí hay, cuando ya hay esos casos, pero ya esos casos son casos clínicos.
2: Sí, sí, bueno, es verdad. Bueno, continuamos.
1: Sí, sí, porque alguna pregunta que nos hacemos mucho es cómo se explica esta tendencia, a ver por qué, cómo ha surgido esto, cuál es el mecanismo, qué hay en esas cabezas, ¿no? Como decimos, sí, las personas más mayores.
2: Claro, porque a nosotros nos impacta, la verdad es que tenemos una forma de pensar muy estructurada, uh-huh, y las cosas nuevas, por lo menos yo te digo, yo soy de la generación de no había internet, uh-huh, no había móvil. Entonces nos hemos ido adaptando a todo esto y de esto nos va abriendo un mundo que uno dice, todo esto existe.
1: Claro, claro, claro. Bueno, ahí según qué especialista hay explicaciones diferentes o formas de verlo.
2: Claro, ellos, bueno, los especialistas lo analizan como una forma de diferenciación generacional, similar a las antiguas tribus urbanas, como los emos, como los floggers y otros.
1: Sí. Otros, pues.
2: Sí, de verdad, yo también esto estoy. Es que me he dejado sin palabras.
1: Esto de la histeria nos ha dejado impactada. Pues hay otros que han hecho estudios, porque aquí es algo relativamente reciente y no demasiado común, pero en países como Estados Unidos, Argentina también es un boom que hay ahí, Colombia también, pues han hecho estudios y entonces han visto algunas características comunes entre algunos o muchos de sus componentes. Uh-huh. Por ejemplo, muchos Therian presentan dificultades para relacionarse con sus pares, o sea, con chicos, chicas de su misma edad.
2: Claro.
1: De forma convencional. Les cuesta relacionarse, acercarse, hacer amigos. Uh-huh. Y la identidad animal, pues en algunos casos les puede ayudar a hacer esta relación social. Es una especie de estrategia.
2: Vale, claro, claro. Mi personalidad me impide acercarme, adquiero algo llamativo, algo que esconda lo que realmente hay dentro de mí y así entro en relación con los demás chicos de mi edad, claro, o chicas de mi edad. Pues sí, entonces es como una forma de adaptarse al grupo, ¿cierto?
1: Sí, sí.
2: Bueno, para muchos jóvenes se trata también de una etapa de exploración de identidad, que puede ser algo temporal, no tiene por qué durar en el tiempo.
1: Uh-huh. Una época, sí, que probablemente recordarán cuando sean mayores, ¿no?
2: Sí.
1: Quizá con una sonrisa agradable, en fin. También en estos estudios que decíamos, encontraban cosas comunes en los grupos grandes, ¿no? Estamos hablando. Y es que había una cierta presencia de rasgos autistas y esquizotípicos. No esquizofrenia,
2: no.
1: Pero rasgos. Veían neurodivergencias ahí en el grupo. Bueno, no significa que todos los Therian tengan alguno de estos problemas.
2: Claro.
1: Para
2: sí.
1: Nada. Lo que significa es que cuando tú ya tienes uno de estos problemas, pues hacerte Therian te facilita las cosas.
2: Uh-huh.
1: La interacción, expresar lo que tú sientes, cómo tú eres,
2: claro.
1: Entonces también encuentran estas cosas.
2: Vale, es como una vía de escape a esas cosillas que hay ahí que te frenan o que te traen algunas consecuencias para interactuar con los demás.
1: Claro, por ejemplo, los rasgos esquizotípicos, uh-huh, tiene que ver mucho con una imaginación, o sea, le dan lugar a esa imaginación extraordinaria.
2: Uh-huh.
1: Entonces, sin llegar a ser esquizofrénico, pero uh-huh, dan salida a ese impulso extremadamente fuerte de imaginación extraordinaria y les hace sentirse bien o por lo menos disminuir esa ansiedad de verse diferente en algo.
2: Claro, la identidad animal puede funcionar como un factor protector, porque el joven deja de sentirse inexplicable y ahora tiene una explicación, y eso le quita la ansiedad, le quita el estar apartado, estar, aislado, en fin.
1: Sí, tiene sus partes positivas. Claro, lo que no podemos hacer, y lo recomiendan los expertos, también es de sentido común, ¿no?
2: Uh-huh.
1: No tener respuestas violentas o de rechazo sin comprensión. Por ejemplo, algunas entrevistas que he visto a chicos jóvenes, uh-huh, decía, bueno, y si tú vas a casa de Therian y vestido de Therian y tal,
2: uh-huh,
1: dice, mi madre me pega una paliza, el otro decía, mi padre me deja sin comer, y cosas de esas, ¿no?
2: Claro.
1: Lo decían un poquito exagerando, en broma.
2: Claro.
1: Pero sí, puede haber algún caso en el que la reacción en casa sea excesivamente sin comprensión ninguna,
2: uh-huh,
1: y quizá demasiado ruda.
2: Vale.
1: Entonces,
2: claro,
1: los expertos recomiendan ese tipo de reacciones, no. Y si ven que esta vivencia de ser Therian o cualquier otra cosa, ¿no? Uh-huh. Pero en este caso Therien. Si esta vivencia a tu hijo o a tu adolescente a él le genera sufrimiento, sufre porque no es animal,
2: claro,
1: o interfiere con su desarrollo personal, sus estudios, su vida normal, sus compañeros, sus cosas normales, su higiene, yo qué sé, muchas cosas.
2: Claro.
1: Entonces ahí sí necesita un acompañamiento profesional.
2: Claro, es evidente. Y la verdad es que estoy pensando en la crianza que, bueno, la que yo viví, mi etapa. Como no teníamos internet, porque no existía todo, soy de una generación muy para atrás. Pero estoy súper contenta de haber conocido esa etapa, la siguiente y la siguiente, porque de todo rescatamos algo. Pero sabes tú que había esa interacción con la familia, con mi padre, con mi madre, con los hermanos, juegos, conversaciones, salidas, y había mucha vida y riqueza de familia. Hoy tú ves los chicos que están, los padres tienen que trabajar, están muy solos,
1: sí,
2: muy solos, y tienen esta herramienta de internet que les muestra una cantidad de cosas que puede confundir en su crecimiento, en su desarrollo, su personalidad, ¿no?
1: Incluso el hecho de pertenecer a un grupo le da un sentido de pertenencia cuando no tiene ese apoyo fuerte de familia. Mm. Porque incluso, por ejemplo, cuando, ya es otro tema, en el tema de las bandas callejeras, hay muchos chicos que se unen a las bandas para tener un sentido de pertenencia. Es como su familia, una especie de familia, porque no, en la vida real, en su casa, pues por las circunstancias no lo tienen.
2: Claro, así es.
1: Entonces, el caso es que en esto de los Therien hay dos posibilidades. Es decir, si uno busca la definición de un Therien, pues son personas que se identifican con un animal en sentido espiritual o psicológico. Uh-huh. No físico, es lo que tú lees.
2: Yeah.
1: Y no solo son palabras, realmente en lugares donde esto tiene una trayectoria larga y hay muchos Therien, sí ves estos dos enfoques.
2: Yeah.
1: Los hay que son Therien en sentido psicológico, uh-huh, es decir, me identifico con mi animal por sus características que yo veo que me parece que tienen, pues el lobo porque es valiente,
2: claro,
1: o el gatito porque es mimoso, o lo que sea, me identifico
2: con la fortaleza del animal en el fondo, o con la dulzura, con una cosa así, ya.
1: Con características, claro, que a fin de cuentas son psicológicas.
2: Claro.
1: Que realmente el animal las tiene, porque uh-huh, los animales tienen su personalidad, uh-huh, a su manera, ¿no?
2: Claro.
1: Pero también hay otro enfoque que tienen algunos, que aquí hasta ahora yo no lo he visto, pero sí, sí que existe. Uh-huh. Es un enfoque espiritual.
2: Yeah.
1: Es decir, que creen que realmente dentro de su cuerpo ellos contienen un alma animal, o bien que es la suya o que le acompaña a la suya.
2: Yeah.
1: Entonces, en esa forma espiritual puede incluir creencia en la reencarnación.
2: Claro.
1: Es que yo soy un lobo que se reencarna en persona, por ejemplo, ¿no?
2: Uh-huh.
1: Y no es eso lo único. Hay más cosas en ese enfoque espiritual.
2: Claro que sí. Es un tema profundo. Vamos ahondando. Ideas como haber tenido una vida pasada como elfo, como dragón, como ángel, etcétera, por ejemplo. Tener un alma no humana, ser un espíritu no humano encarnado en cuerpo humano, una conexión energética o cósmica con otra especie. Para ellos no es solo psicológico, sino algo que considera real a nivel espiritual. Este enfoque suele mezclarse con el paganismo, con creencias de la nueva era, con reencarnación, con los espíritus. Ya es algo que va más allá de algo, por llamarlo de alguna forma, moda exterior. Esto, uh-huh, ya es más profundo.
1: Esto realmente entra en otro camino.
2: Claro.
1: Entra en otro camino, totalmente, totalmente. Y es un camino, pues, de arenas movedizas, realmente. Porque los Therien que la mayoría conocemos, y que vemos en televisión, que la mayoría conocemos, que se lo pasan bien, uh-huh, a su manera se lo pasan bien. Eso de la identificación, pues quizá algunos no lo entendemos, pero a nivel práctico interfiere poco, a no ser que te dediques a hacer esas carreras cuádriceps o algo así, ¿no? A eso yo no lo tengo tan claro el nombre.
2: Yeah.
1: Estas carreras cuatro patas, ¿no?
2: Yeah.
1: Que tardan años en aprenderlas. Pero claro, a nivel físico, para la espalda, para ciertas cosas, no es conveniente.
2: Claro.
1: No estamos diseñados para ese tipo de locomoción. Entonces, eso produce ciertas lesiones, no está recomendado. Pero bueno, mientras no interfiera con su desarrollo, con su vida normal, mientras no le cause sufrimiento interno, pues ahí está. Y en la mayoría de los casos es una etapa que pasará. Sin embargo, estos Therian que lo ven desde un enfoque espiritual, como decíamos, ya es otro terreno, bastante oscuro, porque los animales no tienen espíritu. Es decir, que el vínculo espiritual que tiene no es con animales.
2: No es con ese animal.
1: Porque claro, no tienen espíritu.
2: Claro.
1: Sí tienen vínculo espiritual con otras entidades que sí son espíritu. Y que la Biblia no solo desaconseja, sino que prohíbe.
2: Así es.
1: Por protección.
2: Ellos
1: ya entran desde poquito hasta bastante en el ámbito de lo esotérico, del ocultismo y del paganismo.
2: Mira.
1: Entonces, Therian psicológico, vale. Therian espiritual, mejor que no.
2: Sí. A ver, ¿y qué dice la Biblia al respecto? Bueno, en los tiempos de la Biblia no existía este fenómeno, a excepción de Nabucodonosor, como ya antes hemos hablado, que fue algo patológico. No aparece nada más al respecto de la Biblia. La única conexión posible es etimológica, es decir, la palabra griega therium aparece 46 veces en el Nuevo Testamento y se traduce como bestia, usada simbólicamente en el Apocalipsis para describir figuras proféticas. Esta coincidencia de raíz no implica ninguna relación doctrinal, histórica ni contextual con la subcultura moderna. La narrativa que vincula a los Therian con señales del Apocalipsis es una construcción viral sin fundamento teológico.
1: Porque claro. No todo lo que menciona la palabra Biblia es bíblico.
2: Claro, claro. Los expertos en teología y en análisis de medios la señalan como un ejemplo clásico de desinformación que usa la similitud de palabras para generar un impacto emocional.
1: Claro, y es que con tal de ser viral o con tal de tener like, hay quien hace cualquier cosa.
2: Es verdad, qué increíble.
1: Es tremendo.
2: Sí, sí.
1: Entonces, pero bueno, tú y yo que leemos, pues tenemos la responsabilidad de ver si eso es así.
2: Claro.
1: Porque somos seres inteligentes y a nadie le gusta ser engañado.
2: Así es, correcto.
1: Entonces tenemos esa responsabilidad. Lo que sí aclara la Biblia es que hay una diferencia entre el reino animal y humano.
2: Claro.
1: Y es que la naturaleza humana lleva la impronta de la imagen de Dios. Hay como un sello. Cuando alguien pide a Jesús que sea su salvador y el Señor de su vida, tienes que pedírselo porque él no va a la fuerza.
2: Claro,
1: con
2: no
1: nadie,
2: obliga a nadie.
1: Ni la tradición te lo hereda. Claro. O sea, lo tienes que hacer tú.
2: Claro.
1: Entonces, cuando tú haces eso, Dios hace un cambio interior y la persona llega a ser algo nuevo internamente. Ahí sí hay una nueva identidad.
2: Completamente nueva.
1: Es una nueva naturaleza, una nueva identidad. Que tú, esa identidad te pide hacer cosas que le agradan a Dios. La maldad le repele.
2: Sí.
1: Es algo natural, no tienes que hacer nada. Esa nueva identidad se llama
2: hijo o hija de Dios.
1: Exacto.
2: Es maravillosa.
1: No tienes que buscar una identidad de un ser al que tú como humano le sobrepasas con mucha diferencia, sino que Dios te da una identidad muchísimo superior, muchísimo más superior. Bueno, y si entráramos en esto de ser hijo de Dios, no veas el futuro que hay ahí, pero claro, no tenemos tiempo.
2: Sí.
1: Entonces, esta nueva identidad interna te eleva, te mejora, te da aspiraciones nuevas, buenas y perspectiva importante, positiva. Así que nosotros todos podemos elegir, no como a veces nos dicen en el planterio, ¿no? Yo desde niño, yo no es que quiera o no quiera, eso está ahí. No, Dios no se impone. Podemos elegir todos tener una identidad interna celestial.
2: Así es.
1: Que es real. Y esa relación, eso es, esa identidad viene a raíz de una relación personal con Jesucristo.
2: Así es, amén. Maravilloso.
1: Es estupendo, la verdad que sí. Hemos empezado con personas que se sienten animales y hemos acabado con personas que se pueden sentir perfectamente espirituales, ¿no? Un ámbito superior. Bueno, pues así, poquito a poco hemos llegado al final.
2: Mira
1: pero
2: cómo
1: no...
2: avanza el tiempo, qué increíble.
1: Increíble.
2: Sí.
1: Pero nos falta algo.
2: ¿Qué nos falta, Mili?
1: Muy importante.
2: A ver.
1: Esa pregunta que nos pone a pensar.
2: Oh, sí, verdad.
1: En este caso, acertijo.
2: Ay, ay, ay.
1: ¿Tú traes alguno?
2: Pues sí, aquí vamos con nuestro acertijo del día. Atención. Tengo corona y no soy rey. Tengo espuelas y no soy caballero. Canto al amanecer y despierto al mundo entero. ¿Qué animal soy?
1: A ver, vamos a dar tiempo, ¿no? Tic-toc, tic-toc, tic-toc,
2: sí,
1: tic-toc,
2: sí.
1: Tic-toc. Bueno, una pista fabulosa está en espuelas y ya la definitiva es que canta al amanecer.
2: Sí, claro.
1: Para que no haya dudas, ¿de cuál se trata?
2: Pues del gallo.
1: Claro.
2: Bueno.
1: Ese es el que nos despierta. Bueno, en el campo, ¿no?
2: Claro, ya.
1: Aquí en ciudad tenemos que... El despertador.
2: El despertador, nada. La alarma.
1: La alarma se va a pila.
2: Claro.
1: Bueno, pues así hemos agotado el tiempo. Pero no importa porque la semana que viene tenemos más tiempo, más oportunidades, más preguntas. Bueno, tú quedas citado si quieres y te agrada para el próximo programa de Curioseando Ando.
2: Sí, cordialmente te invitamos a participar, a escribir, a preguntar, que seas parte del programa.
1: Ah, y bueno, a un teléfono.
2: Ah, sí. A ver, ¿cuál es el teléfono? ¿Dónde está el teléfono?
1: Sí, de un WhatsApp.
2: Claro. Es que también las gafas a veces y la memoria. Bueno, tú sabes, estamos en Radio Vida y tienes la oportunidad, la posibilidad de llamar a WhatsApp al 619-2545-25. Cordialmente te invitamos a que participes de Curiosidad. Ando.
1: Bueno, mientras tanto, te deseamos todo lo mejor.
2: Muchas bendiciones.
1: Chao, chao.
2: Chao, chao.
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2: Jesús dijo: el que esté dispuesto a hacer la voluntad de Dios, reconocerá si mi enseñanza proviene de Dios o si yo hablo por mi propia cuenta. Juan 7:17. ¿Cómo saber? Los cuatro primeros libros del Nuevo Testamento contienen páginas y páginas con las enseñanzas de Jesús. ¿Quieres saber si todo lo que Él afirmó es verdad? Él mismo nos dijo cómo descubrirlo. En Juan, el cuarto libro del Nuevo Testamento, declaró: el que quiere hacer la voluntad de Dios, conocerá si mi doctrina es de Dios o si yo hablo por mi propia cuenta. Suena fácil, ¿verdad? Si escoges hacer la voluntad de Dios, sabrás si lo que Jesús dice procede verdaderamente de Dios. Tal vez hayas escuchado decir que la Biblia es un buen libro. Hasta es posible que hayas leído alguna parte de ella. Pero quizá te preguntes si lo que afirma es verdad. Si es así, pregúntate esto: ¿realmente quiero hacer la voluntad de Dios? Si esta es tu actitud, toma una Biblia, siéntate y comienza a leer. Podrías empezar por el libro de Juan o por el libro de Marcos. Mientras lo haces, ten en mente que estás buscando la verdad, y Jesús mismo se revelará a través de su palabra. Él aseguró que cuando eliges hacer su voluntad, sabrás si lo que declaró es verdad o no. El hermano Yun, un famoso pastor chino al que apodaron el hombre celestial, dijo: nunca podrás conocer en verdad las escrituras hasta que estés dispuesto a dejarte cambiar por ellas. Teniendo esto en mente, pregúntate: ¿estoy dispuesta? ¿Estoy dispuesto? Si es así, estás a punto de embarcarte en la aventura más extraordinaria de tu existencia.
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0: Porque anduve muerto en mis delitos y pecados, pero tú me diste vida. Tú me encontraste. Te amo, Jesús. Teofanía, Cristian Ponce, de la A a la Z, Obrín.
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1: Yo mismo dije, cómo quisiera tratarte como un hijo y darte una tierra codiciable, la heredad más hermosa de las naciones. Yo creía que me llamarías Padre mío y que nunca dejarías de seguirme. Jeremías 3:19. Para mí, uno de los versículos más desgarradores de la Biblia es Jeremías 3:19, donde Dios le dice a su caprichoso pueblo, «¿Cómo quisiera tratarte como a un hijo? Yo creía que me llamarías padre y que nunca dejarías de seguirme». Dios, el ser supremo del universo, el creador de todo esto, está anhelando tener una relación padre-hijo con nosotros. Y sufre por esto. Todo es suyo menos el afecto de sus hijos. Muchas mujeres me cuentan que les cuesta pensar en Dios como su padre celestial por haber tenido un padre terrenal absolutamente despreciable. En lugar de amarlas, darles cariño y alentarlas, sus padres las acosaban sexualmente y las maltrataban, o sencillamente desaparecieron de sus vidas. No tienen un concepto de lo que es tener un padre que proteja y de quien se pueda depender. La autora Hannah Whittle Smith nos ayuda a conceptualizar el amor de Dios Padre. Reúne todo el amor más tierno que conozcas, el más profundo que hayas sentido jamás, y el más fuerte que hayan derramado sobre ti. Amontona sobre él todo el amor de todos los corazones humanos amorosos del mundo, luego multiplícalo al infinito y tendrás un vago vislumbre del amor y la gracia de Dios. Es evidente que Dios quiere una relación con nosotros y que su corazón de padre anhela que queramos estar cerca de Él. Lo dice en su palabra. ¿Qué podemos hacer sino creerlo? Tómate hoy un momento para darle gracias a Dios por ser tu Padre Celestial. Él quiere escucharte pronunciar su nombre.
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2: Un poeta expresó estas profundas palabras: de todas las palabras de la lengua o de la pluma, las más tristes son estas: pudo haber sido. Otro autor escribió: correr riesgos siempre implica la posibilidad de fracaso. De lo contrario, se llamaría correr con seguridad. No permita que el miedo al fracaso o el qué dirán lo detengan de perseguir sus sueños. Dios puede usar el fracaso para cultivar en nosotros valentía y determinación. Los fracasos no son más que escalones hacia el éxito. Si tiene un sueño y también temores, eso solo significa que es humano. Pídale a Dios la valentía para subir hoy la escalera hacia sus sueños, confiando en que cada paso lo acerca más a su meta. Le habla David Jeremiah, animándole a que tome el camino hacia una vida nueva. Descubra la valentía de Dios en su minuto en la Biblia.
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0: Un estudiante le preguntó en cierta ocasión a la antropóloga Margaret Mead cuál consideraba la primera señal de civilización en una cultura.
1: La estudiante esperaba que la antropóloga hablara de anzuelos, cuencos de arcilla o piedras para afilar, pero no.
0: Mead dijo que el primer signo de civilización en una cultura antigua
1: es la prueba de una persona con un fémur roto curado.
0: Mead explicó que en el resto del reino animal, si te rompes la pierna, mueres. No puedes huir del peligro,
1: ir al río a beber agua o cazar para alimentarte. Te conviertes en carne fresca para los depredadores.
0: Ningún animal sobrevive a una pierna rota el tiempo suficiente
1: como para que el hueso sane.
0: Un fémur roto que se curó es la prueba de que alguien se tomó tiempo para quedarse con aquella persona que se cayó,
1: curó la lesión, la puso a salvo y la cuidó hasta su recuperación.
0: Ayudar a alguien a atravesar la dificultad es el punto de partida de la civilización.
1: La civilización es una ayuda comunitaria.
0: Un hombre descendía por un camino y cayó en manos de unos ladrones,
1: quienes le robaron todo lo que tenía y lo hirieron, dejándolo casi muerto.
0: Por el mismo camino descendía un sacerdote y aunque lo vio, siguió de largo.
1: Cerca de aquel lugar pasó también un religioso y aunque lo vio, al igual que el sacerdote, siguió de largo.
0: Pero un samaritano que iba de camino se acercó al hombre y al verlo se compadeció de él
1: y le curó las heridas con aceite y vino y se las vendó. Luego lo puso sobre su cabalgadura y lo llevó a una posada y cuidó de él.
0: Al siguiente día, antes de partir, sacó dinero, se lo dio al dueño de la posada y le dijo:
1: cuídalo, cuando yo regrese te pagaré todo lo que hayas gastado de más.
0: Sin duda, esta historia contada en su día por Jesús resulta ser una magnífica ilustración de la idea que quiso transmitir a sus alumnos la antropóloga Margaret Mead.
1: El cuidado de nuestros semejantes es un fundamento de toda civilización.
0: En el caso del relato de Jesús,
1: nos encontramos además con un detalle extraordinario en la persona que socorrió al hombre herido,
0: debido a que se trataba de alguien socialmente marginado
1: precisamente
0: por el grupo étnico al cual pertenecía el hombre que fue asaltado.
1: Con ello,
0: Jesús dio a entender que no hay excusas a la hora de expresar amor hacia otros.
1: No hay pretextos que valgan cuando se trata de asistir a los demás.
0: De ahí que,
1: por ejemplo,
0: cualquier forma de agresión grupal hacia un ser humano
1: debe ser identificado como una clara antítesis de lo que representa la civilización.
0: La Biblia dice: el Hijo del Hombre, Jesucristo, no vino para ser servido, sino para servir y para dar su vida en rescate por muchos. En la historia de la humanidad encontramos un sinfín de ejemplos de personas que se entregaron en cuerpo y alma,
1: ayudando a propios y extraños,
0: siendo ahora para nosotros verdaderos ejemplos a seguir. Pero más allá de esa voluntad de entrega,
1: personificada en Jesucristo como en ningún otro por la enorme disparidad entre él y nosotros, tenemos que considerar también el resultado de lo que él hizo.
0: Volviendo a la afirmación de la antropóloga Margaret Mead, un fémur curado,
1: algo muy necesario,
0: salva una vida.
1: Pero la vida de Jesús, entregada por nosotros, salva la de todos,
0: la tuya y la mía. Creo hoy en él
1: y recíbelo en tu corazón.
0: Soy Carl, hasta siempre.

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0: Muy buena, querido radio oyente. Gracias por estar aquí con nosotros en Escribas y Poetas. En este programa vamos a estar homenajeando el Día del Libro en el mes de finales de abril, principio de mayo. Queremos que estés con nosotros y disfrute de esa oferta y demanda cultural que se realiza en diferentes municipios cada año. Así que vamos a tener este tiempo especial y esperemos que disfrutes con nosotros aquí en Radio Vida.
1: Buenos días, soy Juan Emilio Ríos, poeta de Algeciras, y quiero en esta semana que se conmemora el Día del Libro, el día 23 de abril, pues colaborar en el programa de Escribas y Poetas en Radio Vida con una oda al libro que ha escrito La Limón con la poeta que reside en Estepona, Mariluz Reyes Muñiz, y que forma parte de nuestro libro Esclava o Libre, Siempre Poesía. Oda al libro. Es el libro, sin duda, el más bello presente, y no minusvalores su poder de cambiar tu mente. Se enreda en tu intelecto, cambiando de lugar a tus pensamientos, que viajan a un enclave más selecto. Produce también intercambios nobles de conceptos que, como sarmientos, florecen germinando nuevos espacios, donde en cada página crecen robles que, proyectados a ser centenarios, son fuertes, inmensos, inagotables. Rindamos pleitesía al libro en esta su semana y que todos los oyentes acudan a la Feria del Libro que tenga más cerca de sus localidades. Allí nos veremos. Entre libros siempre se está muy bien acompañado.
0: Excelente consejo que nos da Juan Emilio Ríos, gran poeta, mejor persona incluso, que no es poco. Así que vamos a seguir en esta dinámica tan buena, conmemorando la literatura, el Día del Libro, y esperemos que tú también pues aproveches y desempolves alguno de esos libros que tienes ahí, que seguro que te ayuda a crecer, a abrir y expandir la mente. Y seguro también, pues, a darle un propósito a tu vida. Un propósito siempre recomendamos que sea beneficioso para todos desde el corazón. Desde aquí, desde Radio Vida, pues queremos también fomentar la literatura de contenido cristiano, ¿no? Bíblico, mejor dicho. Mensajes que tengan que ver con el alma. Sabemos que aquí en Algeciras, en la Feria del Libro, la Asociación Cuerda, junto con la Fraternidad de Pastores del Campo de Gibraltar, también pues preparan un stand para todos aquellos que quieran buscar algo de literatura cristiana y bíblica. Así que bueno, dicho esto, vamos a continuar en este ambiente armonioso de poemas, de letras, y vamos a pasar con el siguiente poema.
2: Hola, buenas noches. Soy Conchi Rodríguez y os mando un poema que se titula La Primavera. Ya huele la primavera, ya llega mayo florido y el olor de azahar penetra por mis sentidos. Me transporta a un prado verde donde miles de mariposas revolotean alegres. Una explosión de colores sobre el verdor de los campos con tan sutiles aromas que me hacen cerrar los ojos por un tiempo indefinido. Es un ir y venir de pajarillos trinando la canción que lleva el río. Es el recuerdo de un beso que enrojeció mi mejilla y me hizo temblar de frío. Es tu imagen la que quiero recordar recostado en mi regazo y esa luz en tu mirar el cielo en días claros. Tú jugabas con mi pelo en tus dedos enredados. Yo te acaricié la espalda en ademán impulsivo y te sentí tembloroso, asustado como un niño. Venimos otro año tras año a la orilla del río para recordar que el día que llegó la primavera me diste tu corazón y yo cambio te di el mío.
0: Bonito poema donde nos recuerda pues ese amor, esa fidelidad, esa correspondencia, y también pues en este ambiente primaveral en el que nos encontramos podemos disfrutar de estos versos, de estas líneas llenas de colores como la misma primavera en sí. Bueno, continuamos y vamos a escuchar el siguiente poema que nos envían aquí a Radio Vida para el programa Escribas y Poetas.
3: Hola, me llamo Juan Carlos Muñoz, soy de San Roque. Yo voy a leer a continuación un poema dedicado a la primavera y a las flores. Me gusta la primavera y el buen olor de sus flores. Entre abril, mayo y junio disfruto de sus olores. Brotan lirios sobre prados, pintan sueños de canción y hasta bailan las amapolas a compás de la ilusión. Cruza el aire su fragancia con sutil evocación, dando al campo la elegancia y despertando la emoción.
0: Hermoso poema que nos envía el poeta sanroqueño Juan Carlos Muñoz, desde allí, desde San Roque, siempre componiendo letras a son de flamenco. Así que bien, continuamos en este programa lleno de cultura, lleno de diferentes matices y colores como la primavera. Y vamos a escuchar el siguiente poema que nos ha enviado para este programa de Escribas y Poetas.
4: Hola, soy Jorge Ruiz Pino, poeta fuengiroleño, y para este programa me gustaría dejaros un poema que espero que os guste. Se titula Antes de irme. Voy buscando las señales por el camino. Me encuentro con el eco de mis palabras. No responde, acusa. ¿Cuándo empezó todo? No lo sé. Lo has estropeado todo, lo sé. ¿Y ahora qué? Silencio. Las preguntas crecen, el dolor también. Tuve el presente en mis manos, pero lo dejé para más tarde. Especulé con el tiempo, cada vez vale más, pero yo tengo menos. Lo derroché como si el reloj no supiera mi nombre. Ella ya estaba aquí antes de decir que volvería. Corrí y escribí esto como quien lanza una bengala al aire. Echo una última mirada atrás. Suspiro. La vuelvo a ver. Siempre escribe conmigo.
0: Bonito poema que nos envía Jorge, nuestro querido amigo, uno de los últimos integrantes que se ha unido al grupo de Escribas y Poetas, y estamos muy agradecidos por ello. Así que bueno, invitarte a ti que nos estás escuchando, si quieres participar aquí en Radio Vida y que te puedan escuchar aquellas personas a quien quieras dedicar algún poema en el 95.1 de tu FM. Te recordamos el número de teléfono 619 25 45 25. Puedes enviarnos ese poema que quieras compartir y puedes hacerlo a través de WhatsApp, vía WhatsApp, formato audio, evitando ruidos de fondo para que nuestro equipo de redacción y de edición pueda introducir ese poema de la manera más correcta y limpia dentro de este espacio que creamos para ti y para todas las personas que nos estáis escuchando. Muchas gracias por vuestra fidelidad y vamos a continuar, no nos despedimos aún, vamos a continuar y vamos a escuchar otro poema que nos habéis enviado.
3: Hola, me llamo Juan Carlos Muñoz, soy de San Roque y a continuación os voy a leer una zambra al estilo de Manolo Caracol. Ay, madre mía del alma, que me lo llevo a los vientos por jurar en la taberna mis sinceros sentimientos. Yo lo vi por la vereda con la camisa empapada y un clavelito en la boca que a mí me quiso clavar. Ay, no llores, gitanita, que el querer es un castigo. Y el que ama de verdad, le sobran los enemigos. Dicen que viene de lejos, que en su mirar trae la sal, y en los bolsillos del alma, una copla para cantar. Y en la reja de mi patio, lloró la luna al pasar, porque el querer cuando es hondo, ni se vende, ni se da.
0: Pues sí, hermoso poema que nos envía también Juan Carlos Muñoz. Muchísimas gracias. Gracias de todo corazón por cada uno de estos versos que compartís en este espacio, ya que queremos que esa sea la dinámica, tener aquí un espacio en Radio Vida. Ya son varios años que, por la gracia de Dios, estamos consiguiendo pues acercar el corazón de muchas personas y también, pues, sobre todo, el corazón de Dios a todas esas personas a través de la cultura, a través de la unidad, a través de la colaboración y a través de crear esos grupos, a través de la amistad, donde podamos pues convivir, expresarnos y usar la herramienta como un método de comunicación donde cada uno pues pueda expresar libremente lo que siente y luego también pues podamos nosotros desde aquí, desde Radio Vida, ofrecer lo que tenemos, que es el corazón de Dios y un tiempo que nos han dado para poder conectar, para poder estar contigo y para que el Señor siga obrando. Que Dios te bendiga, muchísimas gracias por haber estado aquí en Radio Vida, escuchando escribas y poetas en este tiempo de primavera dedicado al libro y a la literatura.

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Soy el pastor Marcos Céspedes, autor del libro ¿Por qué tienes miedo? Quiero enviar un saludo especial a la emisora Radio Vida en la 95.1 FM. 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
1: Siempre me gustó el modo en que la Biblia compara la vida con una carrera. Corramos con paciencia la carrera que tenemos por delante, dice el autor de Hebreos. Pero no debemos confundirnos y creer que todos participamos de una gran competencia, un mismo recorrido para todos. ¿Notaste esa frase, la carrera que tenemos por delante? Dios tiene un trayecto único para ti. Tú quizá debas correr 100 metros, otro 500 o una maratón. Y para otros podrá ser una carrera con vallas. Apenas pasan un obstáculo y ya tienen otro frente a ellos. Pero no estamos compitiendo entre nosotros. Por eso no debemos mirar al de al lado y pensar, yo corro más rápido. O, ay, él progresa más velozmente que yo. Deja que te aliente con esta idea. Puedes correr la carrera que Dios te ha puesto por delante porque ha sido diseñada especialmente para ti. No es ni demasiado larga ni demasiado difícil para tu persona. Dios conoce tu fuerza y tus debilidades, tus capacidades y limitaciones, y las toma en cuenta cuando traza el curso. Tendrás que esforzarte más de lo que pensabas que podías soportar, pero Él jamás te pedirá que hagas lo imposible. Quizá al leer Hebreos 12:1 la palabra perseverancia se te apareció con letras mayúsculas. ¿Has estado decayendo últimamente o saliéndote del camino a causa del desaliento? El secreto está en Hebreos 12:2. Puestos los ojos en Jesús, el autor y consumador de la fe. Es solo cuando no lo miramos que nos salimos de la pista. Al mantener los ojos en Jesús, avanzamos hacia Él, nuestra fuente de fe, de propósito, coraje y dirección. Acepta la carrera que estás corriendo con alegría, porque Dios mismo la diseñó para ti. Acepta las oportunidades y obstáculos que tienes por delante. Mantén la vista en Jesús. Luego, respira profundamente y sigue avanzando.
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0: Al menos 4 migrantes murieron después de que su embarcación volcara cerca de Canarias en una nueva tragedia en este archipiélago español frente a las costas africanas. El último de estos sucesos, que ya son tristemente habituales, ocurrió este jueves hacia las 22:00 hora local, cerca de la isla de Lanzarote, en el archipiélago Atlántico, puerta de entrada a Europa de los migrantes irregulares que buscan una vida mejor. Una precaria y abarrotada embarcación volcó cuando alcanzó un área rocosa en la costa norte de la isla, según indicaron los servicios de emergencia locales. Se cree que había 49 personas en el barco, según Enrique Espinosa, jefe de los servicios de emergencia de Lanzarote. En total, 20 hombres, 17 mujeres y 4 niños, dos de ellos bebés, fueron rescatados gracias a la intervención de los habitantes de la zona costera, que se lanzaron al mar a ayudar al darse cuenta de lo sucedido, según Espinosa. Finalmente, 4 fallecieron en la travesía. Todos los migrantes eran originarios de África subsahariana.
1: Algunos rescatados afirmaron haber partido 2 días atrás de la localidad de Tantán,
0: en el sur de Marruecos y a unos 250 kilómetros al este de la isla de Lanzarote.
1: Las llegadas de migrantes a Canarias desde las costas africanas en una travesía peligrosa
0: por las fuertes corrientes y la precariedad de las embarcaciones
1: van en constante aumento, llegando por ejemplo el pasado año a la no despreciable cantidad de 23.000 personas,
0: según el Ministerio del Interior,
1: calculándose que la cifra de muertos o desaparecidos
0: podría rondar las 2.000 personas.
1: La prensa y en general los medios de comunicación
0: continuamente, por medio de artículos como el que he citado,
1: se hacen eco de una realidad que ya es parte de la vida cotidiana para los habitantes del archipiélago canario.
0: Pero esto es solo una pequeña parte
1: de una realidad que a diario involucra miles de personas en todo el mundo,
0: quienes se desplazan a otros países en busca de seguridad o sencillamente
1: de una vida mejor. Por la frontera sur de Estados Unidos, alrededor de 500.000 de personas intentan entrar al país todos los años. Aunque cuando se dan las llamadas crisis migratorias,
0: esa cifra fácilmente puede llegar a duplicarse.
1: En cuanto a Europa, al año llegan más de 1.000.000 de seres humanos procedentes de otras regiones en calidad de migrantes,
0: recorriendo mar y tierra en condiciones peligrosas y precarias,
1: siendo carne de cañón para traficantes de personas,
0: en busca de una vida mejor,
1: aun a riesgo de perderla en el intento. No sé si soy capaz de imaginar la magnitud de la necesidad que experimenta una persona como para empujarla a aventurarse de esa manera,
0: queriendo cambiar su destino.
1: El hecho es que nadie se expone innecesariamente a peligros si no es por una causa mayor,
0: un destino
1: mejor. Aunque evidentemente tiene su relevancia, lo esencial en la vida no es en realidad de dónde venimos, nuestro origen, las circunstancias iniciales que rodean nuestra existencia.
0: Lo realmente importante es cómo afrontamos esas circunstancias
1: y, si es necesario,
0: las cambiamos a nuestro favor.
1: Pero si en ese intento ya estás cansado, cansada de luchar en tus propias fuerzas,
0: quiero invitarte a confiar en Dios, que lo dio todo, hasta a su propio Hijo por nosotros,
1: para cambiar nuestro destino.
0: Y si me lo permites, quisiera decirte algo más.
1: A pesar del bienestar económico y social del que disfrutan las naciones europeas, norteamericanas, etc.,
0: con respecto a otras,
1: la triste realidad
0: es que el verdadero destino de la humanidad
1: no es para nada halagüeño.
0: Sin importar nuestro origen o condición,
1: nuestra lejanía de Dios nos lleva inevitablemente a la desgracia.
0: Y esto sí debiera importarnos,
1: porque de ello no dependen unos pocos años de existencia, sino
0: literalmente
1: toda una eternidad. Vuélvete hoy a Jesucristo
0: y recíbelo en tu corazón como tu Señor. Soy Carl.
1: Hasta siempre.
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1: Apenas yo dije, resbalan mis pies. Tu fiel amor, Señor, vino a ayudarme. Yo estaba muy preocupado e intranquilo, pero tú me consolaste y me llenaste de alegría. Salmo 94, 18 y 19. Consuelo. Es una palabra que me gusta escuchar. Tiene un sonido tan tranquilizador. También es un término bíblico. En solo 5 versículos del capítulo 1 de la segunda carta a los Corintios, la palabra consuelo aparece 7 veces bajo alguna de sus formas. Permíteme solo darte un ejemplo. En los versos 1, 3 y 4 de 2 de Corintios dice, alabado sea el Dios y Padre de nuestro Señor Jesucristo, Padre misericordioso y Dios de toda consolación, quien nos consuela en todas nuestras tribulaciones. ¡Qué hermoso, ¿verdad? La idea es mucho más que decir simplemente que Él nos consuela cuando estamos tristes o molestos. El profesor de Biblia Campbell Morgan nos explica que es el estar al lado de, sentirse sostenido. Esa es la extraordinaria palabra, el poder sostenedor que viene de Dios. Admitir que necesitas la ayuda de Dios no es una señal de debilidad. En realidad sería necio intentar soportar la vida sin Él. Cuando se va acumulando carga sobre nosotros, cuando nos enfrentamos al dolor y la dificultad, necesitamos acudir a nuestro Consolador. El salmista escribió, apenas yo dije, resbalan mis pies, tú con mucho amor me sostuviste. En medio de mis angustias y grandes preocupaciones, tú me diste consuelo y alegría. Muchos años antes del nacimiento de Cristo, el profeta Isaías anunció que Dios lo enviaría a la tierra para consolar a los afligidos. ¿Necesitas que Él consuele tu corazón roto? Él es el gran consolador que te restaurará y caminará junto a ti en los días difíciles.
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Hola, estamos en Radio Vida compartiendo una porción de la palabra de Dios que se encuentra en el libro de Juan, capítulo 10. En el verso 9 dice así Jesucristo: yo soy la puerta. El que por mí entrare será salvo, y entrará y saldrá y hallará pastos. Vivimos en un tiempo donde buscamos caminos, direcciones, nos gusta recorrer, conocer, y muchas veces eso es en el ámbito de conocer, de querer viajar. Pero también está esta necesidad del alma de buscar la verdad, de buscarle el sentido a la vida. Y es aquí donde entra la verdad poderosa de Jesucristo, que nos dice que Él es la puerta y que el que entra por esa puerta será salvo. Pero ¿la puerta hacia qué? ¿Hacia dónde? Él nos dice, Jesucristo, que Él es el camino y la verdad y la vida, y que nadie va al Padre si no es por Él. Jesucristo abrió ese camino, esas puertas para la salvación, para todos los que crean en el poderoso nombre de Dios y en Jesucristo como el único mediador para llegar a Dios. Conocemos infinidades de caminos y puertas, pero la más importante, la más vital, es esta puerta que físicamente no podemos ver, pero que está abierta para todo aquel que valientemente dice: quiero conocerte, Dios. Quiero que mi vida tenga un propósito. Quiero que me llenes de esa esperanza que no puedo encontrar en ningún otro camino. Con convicción y seguridad te digo: Jesucristo es el camino, es la verdad, es la vida. Y cuando te decides por Él, cuando te permites conocerle, vas a encontrar un camino que nunca querrás dejar. Un camino de esperanza, un camino de fe. Recibe a Jesucristo, búscale. Él es el camino, Él es la verdad, Él es la vida. Dios te bendiga.

Así es que conmigo, levanta tus ojos y di: Señor, anhelo tu venida gloriosa. No soy como algunos que tienen tu promesa por tardanza y que se desaniman o se desesperan. Yo confío en tu promesa y sé que tú volverás. Vamos.

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1: ¿Has notado que cuando oramos tenemos la tendencia de decirle solo cosas lindas a Dios? Lo noto cuando mis nietos oran antes de comer. Quizá hayan estado peleando como perros y gatos antes de sentarnos a la mesa, pero cuando damos las gracias y cierran los ojos, hablan con Dios con las voces más dulces y angelicales que puedan lograr. Por lo general, en tono mucho más fino que sus voces normales. ¿Somos tan diferentes los adultos? Si tan solo vertiéramos ante Él lo que hay en nuestros corazones con total sinceridad, hasta que no haya nada, circunstancia o emoción que no le hayamos dicho, estaríamos mucho más cerca de Dios. Derramad delante de Él vuestro corazón, dice David. Dios es nuestro refugio. Confiar en Dios no significa que debo tragarme las circunstancias cuando son malas. Todo lo contrario, confiar significa que puedo y debo mostrarle todo lo que hay en mi corazón, libre y francamente. La confianza verdadera es sincera, no estoica. Esto no significa que debo culpar a Dios por todo lo que no sale como yo quiero, y no significa que debo quejarme ante Él de continuo, sin reconocer las grandes bendiciones que ha derramado sobre mí. Pero sí significa que puedo ser completamente sincera con Dios. Derrama como agua tu corazón ante la presencia del Señor, dice en Lamentaciones. Dios escuchará cuando derramemos nuestros corazones en su presencia. ¿Por qué no lo hacemos más a menudo? Probablemente porque no queremos admitir algunos de los pensamientos y sentimientos que yacen ocultos en los oscuros escondrijos de nuestros corazones. Job dijo, ¡cuán dolorosas son las palabras sinceras! Derramar nuestros corazones ante Dios es justamente lo que necesitamos, porque Dios desea la verdad en lo íntimo. ¿Te sientes deprimida o preocupada hoy? Vierte tu corazón delante de Dios con toda libertad, porque Él es tu refugio, tu santuario, tu lugar seguro.
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0: Un usuario de la famosa página web Reddit,
1: bajo el apodo de Evil English,
0: relató acerca del hallazgo realizado en casa de sus abuelos 2 décadas después de la muerte de estos. El protagonista de esta historia supo que había heredado una casa en el campo que había sido propiedad de sus familiares fallecidos.
1: Lo que jamás pudo imaginar era lo que descubriría en esa vivienda.
0: El día que fue a la casa con el fin de limpiarla y ponerla en condiciones para la venta,
1: su mundo cambió completamente.
0: Encontró nada menos que 2 cajas fuertes
1: que, al ser abiertas, descubrieron diversos tesoros,
0: entre ellos monedas antiguas,
1: billetes exclusivos,
0: las joyas de su abuela,
1: barras de plata,
0: todo ello valorado en miles de dólares. Un francés que en el 2016 heredó una casa en Evreux, Normandía,
1: pronto descubriría que había heredado mucho más que una vivienda.
0: Tras mudarse a la casa en cuestión, fue encontrando monedas, lingotes y barras de oro por toda la propiedad,
1: escondidas en los muebles e incluso dentro de botellas de whisky.
0: El valor total de los 100 kilogramos de oro que finalmente encontró
1: era de 4 millones de dólares.
0: Cuando Thomas Schulz y su socio Lawrence Joseph decidieron comprar una cabaña de $300,000 en Nueva York en el año 2007,
1: también recibieron las obras del dueño anterior de la casa, un artista armenio desconocido llamado Arthur Pinagia.
0: Se suponía que las obras debían ser desechadas a pedido del propio autor,
1: pero Schulz no pudo tirar lo que entendió que era el trabajo de toda una vida
0: y decidió organizar la colección,
1: que contenía más de 70.000 pinturas. Nunca imaginó lo que sucedería después.
0: Cuando terminó de organizar las obras, el interés por las pinturas abstractas de estilo impresionista había crecido
1: y la colección de Arthur Pinagian fue valorada en unos 30 millones de dólares.
0: En Virginia, Estados Unidos, Michael Rohrer se puso a limpiar la casa de su tía abuela fallecida
1: cuando encontró una colección de 345 cómics en el sótano.
0: La colección había pertenecido a su tío, también fallecido, Billy Wright,
1: que nunca le había contado a nadie sobre su hobby.
0: Los cómics estaban cuidadosamente organizados y entre ellos había ejemplares raros como el número 27 de Detective Comics,
1: el primero en el que apareció Batman o el primero en el que Superman apareció.
0: La impresionante colección fue vendida en una subasta en Nueva York
1: por 3,5 millones de dólares.
0: Cuando falleció el coleccionista, el doctor Harold Carr, en el año 2009,
1: dejó como única herencia su casa en Newcastle, Inglaterra.
0: Al examinar los familiares la propiedad que habían heredado, encontraron en ella un Bugatti modelo 57S de 1937.
1: Cuidadosamente guardado en el garaje, un automóvil que anteriormente había pertenecido a uno de los integrantes de la dinastía L. Howe.
0: El excéntrico doctor lo había comprado en el año 1955 por $1,100,
1: el equivalente a $29,000 de hoy. Sin embargo,
0: más de 50 años después, sus familiares vendieron este clásico automóvil por la increíble suma de
1: 3,8 millones de dólares.
0: Jamás habrían podido imaginar que en el garaje del buen doctor
1: encontrarían un tesoro de esa magnitud.
0: Jesús dijo, el reino de los cielos es semejante a un tesoro escondido en un campo, el cual un hombre halla y lo esconde de nuevo, y gozoso por ello va y vende todo lo que tiene y compra aquel campo. Aunque en nuestros días abundan los llamados cazatesoros, lo cierto es que la búsqueda de estos bienes
1: no es algo exclusivo de esta época.
0: El ser humano se ha visto fascinado desde tiempos remotos por hallazgos cuyo valor implique una mejora en su estatus social,
1: un incremento en su poder adquisitivo
0: o simplemente un reconocimiento en los libros de arqueología.
1: A nivel personal,
0: ¿quién no quisiera hallar un tesoro en el jardín de su casa para disfrutar de mayor bienestar?
1: Hay tesoros y tesoros.
0: Mientras muchos entienden la fe cristiana como una religión,
1: en el sentido más negativo de la palabra, Jesús la presenta como un tesoro escondido a ser descubierto.
0: El caso es que, a diferencia de otros tesoros,
1: este es el único que todos podemos encontrar.
0: Entrega hoy tu vida a Jesús y descubre el mayor tesoro existente
1: que, por medio de la fe,
0: Dios implanta en lo más profundo de tu ser.
1: Soy Carl.
0: Hasta siempre.
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2: Muy buenas, querido amigo y amiga que nos estáis escuchando aquí en Radio Vida en el 95.1. En este programa, pues vamos a estar hablando con una joven, estamos hablando con Celeste, de los miembros de este movimiento conocido como VTR, Venga a tu Reino. Buenas y bienvenida, Celeste.
3: Hola, buenas a todos. Muchas gracias por recibirme.
2: Nada, muchas gracias a ti por estar aquí con nosotros. Oye, cuéntanos, estamos viendo que tu agenda no para, siempre sirviendo al Señor. Y bueno, en otras ocasiones hemos estado entrevistando a otros integrantes del grupo de VTR, de organizadores, y esta vez pues queríamos también conocer, a ver, todas las actividades que estáis realizando, que estáis preparando para la programación venidera y demás. Y quería que nos cuentes un poco sobre el próximo evento o próxima actividad que estáis organizando en la ciudad de Córdoba. Cuéntanos un poco.
3: Pues mira, la verdad, primeramente decir que es un privilegio el poder estar aquí, es un privilegio poder servir al Señor, es un privilegio poder formar parte de un movimiento donde vemos la unidad de todos los jóvenes, donde vemos que el Señor está actuando en nuestra tierra, en España. Es algo que tanto hemos anhelado los jóvenes como los adultos, los ancianos de la Iglesia, y es algo que se está haciendo realidad, o sea que es un privilegio. Y pues nada, el próximo evento que vamos a tener va a ser el 18 de abril en Córdoba, en el Palacio de Congresos y Exposiciones y ferias de allí. Y bueno, pues será desde las 10 de la mañana, que abriremos ya las puertas, hasta las 8 y media más o menos de la tarde-noche. Y bueno, esperamos que venga gente de todas las partes de España. Gracias a Dios ya estamos contando con fraternidades ya no solo de Andalucía, sino también las fraternidades de Murcia, de Extremadura, de Castilla-La Mancha. Estamos extendiéndonos ya por más tierras de España hasta que, bueno, el Señor complete toda la nación. Y pues nada, eso, la capacidad que tiene este lugar para este evento es de 2.600 personas. Así que estamos muy expectantes de que se llene por completo el sitio y sea un día pues lleno de bendición.
2: Pues sí, y otra cosita que me gustaría de recalcar, el tema de las exposiciones son proyectos, ¿no? Proyectos que van a presentarse de sobre el tema de evangelismo y diferentes formas, ¿no? De evangelizar.
3: Las exposiciones, ¿te refieres a los eventos, al el resto de programa que tenemos, ¿no? En el
2: sí.
3: Año? Sí. Pues mira, sí, vamos a tener un evento evangelístico del 2 al 4 de julio. Esta vez lo vamos a hacer en Almería. Hemos decidido que sea esa ciudad, esta provincia, porque queremos bendecir a todas las provincias de Andalucía y a España entera. Entonces, hablando también estratégicamente, nuestros eventos sí que vamos a intentar que sean en ciudades que sean más accesibles a toda Andalucía y a España, que sea, por ejemplo, Córdoba, pues viene muy bien para Andalucía como para los que vienen de Extremadura, los que vienen de Madrid y demás. Pero es cierto que en lugares como Huelva, Cádiz, Almería, que son más esquina, ¿no? Seguramente no vamos a hacer un evento, pero sí queremos también bendecir estas provincias. Entonces, vamos a ir en julio para allá. Ya estamos trabajando con la fraternidad de pastores de allí, de Almería, para el tema también legal con los ayuntamientos y demás, recogiendo todos los permisos necesarios. Y tendremos pues formación a los jóvenes por las mañanas y luego por las tardes pues iremos

0: a evangelizar en grupitos, a tener también tarde de adoración y pues bueno, a ser de bendición, ¿no? También en esa ciudad.
1: Bueno, quiero comentar que hace unos años, apenas empezando todo este proyecto de VTR y demás, ¿sabes? La verdad es que el Señor nos ha sorprendido, creo que a todos, ¿no? Porque recuerdo cuando se empezaba a fraguar este proyecto, este movimiento entre jóvenes. Y bueno, quiero preguntarte, porque además, sabiendo que eres una mujer de fe, pero ¿te esperabas que el Señor fuera a abrir puerta de la manera que lo está haciendo? Porque ya son varios años donde habéis estado pues llenando los eventos, la verdad, que cuesta muchas veces pues que los jóvenes pues vayan a una y participen en estas actividades. Y la verdad es que lo estáis consiguiendo de una manera sorprendente. Claramente está la mano del Señor ahí obrando, pero también vemos mucha determinación y la pregunta es esa, ¿no? ¿Te esperabas que el Señor fuera a abrir puertas de esta manera, o también has
0: Pues,
1: sido sorprendida?
0: hombre, la verdad que he sido muy sorprendida gratamente cuando hace, no sé, unos 3 años más o menos que inició todo esto y la idea, ¿no? De que teníamos en nuestro corazón como equipo. Pues bueno, sí que teníamos la esperanza, ¿no? De que iba a llegar a los jóvenes. Pero sin duda alguna el Señor nos ha sorprendido de grata manera porque desde el primer momento, desde el primer evento que hemos tenido, el Señor nos ha ido respaldando, hemos ido creciendo. También es cierto que sí, que la fe está ahí porque hay muchas veces que bueno, vienen un poco de dificultades, vienen problemas y vienen pues cosas que hay que afrontar, ¿no? Pero lo afrontamos con fe, confiando en que el Señor es el que está con nosotros, es el que nos está abriendo las puertas, es el que quiere que España, pues, un avivamiento, ¿no? A España y que haya conversiones. Entonces, vamos confiados, vamos de la mano del Señor. Y yo pues he sido muy sorprendida, pero la verdad que tengo una convicción muy grande, si te soy sincera, Manuel, tengo una convicción muy grande de que este año va a ser un año importante, no solo para VTR, sino para España. Creo que nos va a utilizar a VTR y a otras diferentes personas, en movimientos y demás, para un cambio en nuestra nación, y eso sí que estoy totalmente convencida. Y de que vamos a ver grandes cosas. Este año siento que es un año de recoger cosecha y estoy muy convencida de eso.
1: Sí, pues sí. Habéis estado en Sevilla, habéis estado en Málaga, bueno, fue en Estepona, ¿no?
0: Sí.
1: Provincia de Málaga. Esta vez pues toca Córdoba, Almería.
0: Así es.
1: Y bueno, nos sorprende también mucho que, además de estar en distintos lugares de Andalucía, influenciando, llevando la palabra del Señor a través de este movimiento de Venga tu Reino, también los miembros que formáis VTR sois de diferentes provincias, ¿no? ¿Cómo os ponéis, os habéis puesto de acuerdo? ¿Cómo surgió toda esa idea, siendo de diferentes zonas geográficas de Andalucía?
0: Pues mira, sí, yo soy de aquí de Algeciras. Hay equipo que es de Sevilla, otro equipo que es de Málaga, otro que es de Granada. Hay uno incluso que ahora ya actualmente que forma parte del equipo es de Madrid, pero está estudiando en La Carlota en Córdoba. O sea que sí, que somos de diferentes sitios. Y bueno, todo surge, todas estas personas que somos de diferentes lugares, básicamente es gracias a esto, hay que decirlo, gracias al nuestro coordinador principal, que es Jorge Feliz. Él nos conocía a todos y cuando Dios le pone este sueño en su corazón y esta determinación, él empieza a contar con diferentes personas. Yo soy una de ellas y pues el resto del equipo igual. Entonces, así surge, ¿no? Somos de diferentes lugares porque, bueno, cada uno es de donde es, pero nos conocíamos, la mayoría nos conocíamos de, pues, de eventos, de campamentos y sobre todo también.
1: Evento. Perdona, de eventos similares a este, o sea, que estos tipos de eventos
0: Sí.
1: también ayudan mucho a que los jóvenes cristianos conecten y surjan proyectos también muy edificantes.
0: Sí, totalmente. Surge de eventos diferentes, pues bueno, yo qué sé, imagínate de los bautistas, de Asambleas de Dios de España. Yo he ido
1: Campamentos, sí.
0: a campamentos, sí, yo he ido a diferentes sitios de diferentes denominaciones, nunca me ha frenado una denominación, la verdad. Y por eso, como a ninguno de nosotros nos frenaba las denominaciones, fue que en nuestro corazón nos puso el Señor de unir a los jóvenes independientemente de la denominación que seamos. Entonces, es muy bonito, la verdad. Es un trabajo muy grande porque somos de diferentes lugares, como has dicho. Entonces, tenemos que hacer esfuerzos para vernos, para tener reuniones, para todo. Pero el Señor recompensa y estamos muy contentos.
1: Qué bien. También hace poco has estado en el evento de taxi, ¿no? Si nos quieres contar un poquito cómo ha ido.
0: Sí, claro. Pues este fin de semana pasado estuve en Tarsi, que ha sido un evento que se ha hecho en Madrid. Lo dirigía Ángel Rodríguez, que es de Bilbao, con su mujer Kelly. Y bueno, ha sido de bendición. Su enfoque era evangelístico y apologético. Entonces trajo a diferentes invitados que también están siendo muy reconocidos aquí en España, como Sarah Rey, Samuel Nielsen, Marta Durán. Y bueno, pues fue muy bueno, fue muy bien. También acudieron como 1.300, 1.400 personas, jóvenes sobre todo. Y el enfoque era este, ¿no? El formar a los jóvenes, el formarles para la evangelización, para que salgan de las iglesias, que nos formemos a evangelizar, que nuestra misión, en la gran comisión, es de toda la iglesia, de todos. Todos estamos llamados a hacer discípulos, ¿no? Y este era el enfoque de este evento y la verdad que fue espectacular. Así que un privilegio también el poder estar allí, servir allí y ver que el Señor se está moviendo en diferentes lugares de España.
1: Estupendo, pues oye Celeste, muchísimas gracias por la labor que estáis realizando y a título personal también, pues por estar aquí con nosotros dando toda la información. No sé si quieren
0: Claro.
1: lanzar, aprovechar estos últimos minutos
0: Sí.
1: para lanzar una invitación a los oyentes para este evento en Córdoba. Así que
0: Claro,
1: todo.
0: sí. Me gustaría también decirte otra cosa, Manuel, si me
1: Sí,
0: permite.
1: por supuesto.
0: Hay otro proyecto que tenemos ahí que se está cociendo, por así decirlo, que estamos organizando un viaje misionero a Guinea Ecuatorial para octubre. Entonces, eso sí que es cierto que ya lo iremos informando con mucho más detalles. En el evento de VTR el 18 de abril también lo lanzaremos allí. Pero para que también, pues bueno, por aquí ya vaya sonando, que queremos también formar a jóvenes y líderes también en el campo de las misiones. Como bien sabes, VTR no queremos que sea solo un evento, sino que queremos que sea un movimiento de jóvenes. Y por eso el tema de que aparte de que sea el evento el 18 de abril, que tenemos como invitados a Itiel Arroyo, a Enoch Parra, a Gustavo Paiva, que viene desde Brasil, a diferentes personas, ¿no? A bendecir este lugar y este evento. Pero también tenemos el tema de la evangelización. Estamos sacando un libro de devocionales, que también lo tenemos para este año, el tema de las misiones en Guinea. Entonces, bueno, hay muchos proyectos, así que lo dejo por aquí para que también la iglesia sea consciente y nos apoye en oración y demás. Y luego, pues nada, sí, invitar a todos los jóvenes que nos están escuchando, a los líderes de jóvenes, a los pastores, que también estáis todos invitados, porque para nosotros es súper importante que el pastoreo también esté presente en nuestros eventos con sus jóvenes. Recordar que nosotros somos un cuerpo. Un solo cuerpo en Cristo y necesitamos esa unidad tanto de ancianos como de jóvenes. Así que esa invitación se queda abierta. Espero veros a todos allí en Córdoba, en el Palacio de Congreso. Y cualquier cosa, pues podéis contactar conmigo, con VTR Movimiento en Instagram, en la página web. Bueno, incluso aquí por Radio Vida Manuel también, que seguro que
1: Por
0: está
1: supuesto,
0: encantado.
1: nosotros hacemos de enlace. Claro que
0: Muchas
1: sí.
0: gracias.
1: Pues ya sabéis, queridos oyentes, VTR, únete a este movimiento donde el reino de Dios se establece aquí en la tierra a través de toda esta preparación, porque no estamos hablando solamente de un movimiento, de un evento de entretenimiento, sino también de una puerta de enlace para conectar, para que los jóvenes sean iglesia en el presente, no solo en el futuro, sino ahora en la actualidad, ¿no? Y que puedan ya estar trabajando y formándose de manera evangelística para ganar almas. Así que muchísimas gracias, Celeste, y muchísimas gracias a todos los que habéis estado aquí escuchando a pie de calle en el 95.1.
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2: Así que no tengan miedo. Ustedes valen más que muchos gorriones. Mateo 10:31. Aprender de los gorriones. Cuando Jesús habló sobre el cuidado de Dios sobre los pájaros, escogió al humilde gorrión para su ilustración. Es muy interesante su lección porque esta ave es de las más comunes que hay sobre la tierra. Algunas personas incluso llegan a considerarlas una plaga. Los gorriones viven casi exclusivamente entre las personas. Según un estudio, allí donde crece el número de familias, la población de gorriones también aumenta de manera proporcional. Construyen su nido bajo los aleros de las casas, en las contraventanas, en cualquier agujero en la pared o en lugares como los parques cercanos a donde viven las personas. Desde los tiempos antiguos, los gorriones han aparecido en el folclore, los cuentos de hadas y los proverbios. Como son tan comunes, Jesús sabía que a lo largo de los siglos se leerían sus palabras y se entenderían. Él dijo, ¿no se venden dos gorriones por una monedita? Sin embargo, ni uno de ellos caerá a tierra sin que lo permita el Padre. Así que no tengan miedo. Ustedes valen más que muchos gorriones. Estas avecillas no viven más que unos pocos años, por lo que es muy significativo que Jesús tomara nota de esto. Y añadió, «Miren las aves del cielo. No siembran ni cosechan ni guardan nada en graneros, sin embargo el Padre Celestial las alimenta. ¿No valen ustedes mucho más que ellas? Así que no se preocupen diciendo, ¿qué comeremos? ¿O qué beberemos? ¿O cómo nos vestiremos? Así que busquen primeramente el reino de Dios y su justicia, y todas estas cosas les serán añadidas. Si a él le importa el pequeño gorrión, imagínate cuánto más se preocupa por ti.
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Hola, estás en Radio Vida y en esta ocasión queremos compartir contigo una porción de Isaías 57, que dice así: porque así dijo el Alto y Sublime, el que habita la eternidad y cuyo nombre es el Santo. Yo habito en la altura y la santidad, y con el quebrantado y humilde de espíritu, para hacer vivir el espíritu de los humildes y para vivificar el corazón de los quebrantados. Qué bonito es saber que creemos en un Dios que es sublime, en santidad, que es perfecto, en amor, que es puro. Y con todas esas cualidades, esos atributos que Dios tiene, nos mira con amor, con compasión. Y dice que quiere habitar junto a nosotros, que quiere compartir su presencia en nuestras vidas, en nuestros corazones. Esta mañana, al ver el amanecer, veía ese sol tan grande, con esos colores tan preciosos, y no podía dejar de decir: Dios, qué grande eres. Tú creaste todo esto. Y me impulsaba el corazón a darle la gloria, porque con esa grandeza que Él tiene, con esa perfección y santidad, quiere llegar a mí, quiere llegar a ti, quiere llegar a toda la humanidad. Dice que Él habita con los humildes de espíritu, con los corazones quebrantados, para darles vida. Si no conoces esta presencia que da vida, búscale. Te desafío a que converses con Dios y quieras conocerle. Y si le conoces, nunca te alejes de Él. Búscale cada día con un corazón quebrantado, con un corazón humilde, porque estamos frente al Creador, frente al Santo, frente al Todopoderoso, que puede renovar nuestras vidas a cada instante, no importa cuál sea la condición, el momento en el que estemos pasando. Dios es poderoso para levantarnos en medio de toda circunstancia y darnos una buena y nueva vida. Dios te bendiga.

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2: ¿Qué tal, amigos? ¿Cómo están? Les saluda Fernando Díaz Sarmiento. Esto es, y será por los próximos 60 minutos, el caleidoscopio, el de la vida. Aquí estamos girando el caleidoscopio que va sonando en muchas emisoras, cada vez más emisoras, y también directamente desde la plataforma iVoox y nuestra página web www.elcaleidoscopiodelavida.com. Cada vez sois más amigos los que giráis ese caleidoscopio con diferentes lentes y diferentes colores. A todos, muchas gracias y os recuerdo la vía de comunicación, el 601-2032-65 para mensajes de texto y mensajes de voz. También el 914-2205-24-0525, nuestro buzón del oyente. Y como no, nuestro correo electrónico info@radioencuentro.net o info@radiocadenadevida.com. Hoy tenemos un programa muy variado. Estaremos hablando de los datos de divorcio en España. Más bien estaremos hablando a partir de esos datos. ¿Es el matrimonio una institución duradera? ¿Por qué nuestra sociedad se ha convertido en una sociedad de usar y tirar? Estaremos analizando este tema, divorcios en España. Pero estaremos en el mundo del cine con Enrique Angurel hablando de una mítica película, Bailando con Lobos. Estaremos también con David Lemore en Un Mundo en una Canción con The Thrill is Gone. Y cómo no, hablaremos con Mateo Rodríguez de Mendoza de los Oscars. Algunas curiosidades en Nada es como fue. Empezamos.

0: 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Enrique Angurel, bienvenido, es el tiempo de La Vida es Cine.
1: Pues hoy nos vamos con una película norteamericana de hace unos cuantos años, de 1990, que fue un éxito de taquilla, fue un bombazo, también se oscarizó y fue una apuesta muy personal de un actor concreto.
0: No digas nada, escuchemos un poco de la banda sonora a ver si nuestros amigos saben de qué hablamos. Mientras nos vamos ambientando, algunas pistas más.
1: Pues sí, esta es una película que tiene que ver con el oeste americano, con los indios, con los lobos, con un actor que estábamos acostumbrados a verle actuando, y aquí también le vemos actuando, pero no solo actuando, sino dirigiendo la película y jugándose sus dineros, el productor, por lo tanto,
0: director,
1: una apuesta,
0: productor y actor, ¿no?
1: Estamos hablando de Bailando con Lobos, una película norteamericana, como hemos dicho, dirigida y protagonizada por Kevin Costner, y además producida, estrenada en 1990. La película está basada en la novela de Michael Blake y fue premiada con 7 Oscars. Tras la Guerra de Secesión, es decir, de 1861 a 1865 y en plena colonización del oeste, el teniente John Durban se dirige a un lejano puesto fronterizo que ha sido abandonado por los soldados. Su soledad lo impulsa a entrar en contacto con los indios Sioux. Así es como conoce a En pie con el puño en alto, una mujer blanca que fue adoptada por la tribu cuando era niña. Poco a poco, entre Durban y los Sioux se establece una relación de respeto y admiración mutuos. También, a medida que avanzan los días, traba amistad con un lobo al que llama Calcetines y que lo acompaña en sus patrullas, además de una relación amistosa con el líder Sioux llamado Pájaro Guía. Así Durban va conociendo más la cultura de su rival y descubre que la enemistad no debería existir entre ambos pueblos. Una película que nos lleva no solo al oeste, sino a conocer un poco más cómo eran esos nativos norteamericanos indígenas, que al principio de las películas del oeste siempre eran malos, siempre morían, y que luego hubo un cambio. Es una perspectiva diferente, verles como seres humanos, como seres con valores y con culturas de las cuales podíamos aprender mucho.
0: Estamos con Enrique Angurel en nuestro tiempo de La Vida es Cine, acercándonos a Bailando con Lobos. Estamos escuchando la banda sonora. ¿Y nos puede decir algo de la banda sonora?
1: Pues sí, la música de la película fue compuesta y dirigida por el renombrado compositor John Barry, que le reportó su 4º Oscar de la Academia, pasando a convertirse en una de sus obras más valoradas por el público. Es una obra compuesta para orquesta sinfónica y hay una gran orquesta que graba esta música y que es hecho uno de los éxitos de John Barry en su carrera como compositor. ¿Qué os parece si escuchamos un poco un extracto de la película para situarnos ya en el oeste?
0: Me parece muy bien. Están con nosotros también expectantes Laura Rivas, Mateo Rodríguez de Mendoza y David Lemore. Escuchamos Bailando con Lobos.
2: Sí, sí. ¿Y le han destinado a usted ese puesto?
3: En realidad, señor, ha sido a petición mía.
2: ¿De veras? ¿Por qué?
3: Siempre he deseado ver la frontera.
2: ¿Desea ver la frontera?
3: Sí, señor. Antes de que no exista.
4: Los búfalos son animales pestilentes y raros. Ya lo creo.
5: ¿Y los indios?
3: He llegado a la conclusión de que es un hombre de cierto peso entre su gente.
0: Por tanto, escuchamos parte de la película. En este caso, estamos hablando de Bailando con Lobos.
1: Exacto.
0: Una visión diferente, ¿no?
1: Una visión diferente del oeste, de la conquista y del, en este caso, de los Sioux en concreto, como representantes de todas las tribus indias, ¿no? Del lejano oeste. Decir que la película fue un exitazo. Es la primera película que dirigía Kevin Costner. Se estrenó como director y no lo podía haber hecho con mayor éxito, porque no solo hubo un éxito de taquilla, sino que fue oscarizada. A veces hay éxito en taquilla y no está reconocida, y a veces pasa al revés, ¿no?
0: Decir, otro día quizás tenemos tiempo para hablar de Waterworld, que fue
1: claro, un fracaso. Un fiasco total, ¿no? Decir que la película se llevó 7 Oscars, incluyendo al mejor película, director y guión, también 3 Globos de Oro, la mejor película, director y guión, también el Festival de Berlín se llevó el Oso de Plata y tuvo 9 nominaciones a los BAFTA. Por lo tanto, una película reconocida y una entrada por la puerta grande de Kevin Costner, ya no como actor, sino como director. Simplemente para hacernos ver un poquito el éxito de taquilla, decir que la película costó 22 millones de dólares y recaudó 424 millones de dólares. Podemos ver la diferencia. Por lo tanto, fue, además de una obra de arte, un gran negocio.
0: Un gran negocio. Laura Rivas, que estás aquí con nosotros cuando viste la película, ¿qué emociones te produjo?
6: Es una historia quizá un poco fácil, en el sentido de que no es una historia con grandes complicaciones, pero me encanta que es en sí un canto a la naturaleza, y por otra parte esa transformación de valores que ves, un poco también el tema de los prejuicios, porque como me gusta mucho lo que decía antes Enrique, siempre se ha puesto en el cine western un poco a los indios como los malos, como los que vienen a atacar a los vaqueros y los vaqueros los buenos. Pero yo creo que en esta película, como bien decías, aprendemos a apreciar la cultura india, los valores también como personas, y a valorar también la naturaleza como ellos también lo hicieron. Entonces me parece una película, eso, quizá un poco esperable el final, pero bueno, es muy muy muy bonita.
0: También están con nosotros Mateus Rodríguez de Mendoza y David Lemoria. ¿Algunas consideraciones, Mateus?
7: Sí, es una película que ya se ha convertido en un clásico del cine. De hecho, ha sido incluida en el registro de la Biblioteca del Congreso de Estados Unidos, que es un registro donde se incluyen películas que tienen un significado especial, un peso específico, y en su caso con un relativo poco tiempo de haber salido en el cine, ya que otras películas han tardado décadas en ser incluidas más por su significado histórico, pues esta película lo fue por el peso que tuvo, por haber ganado los Oscars, también por la taquilla que obtuvo.
0: Esta película me recuerda a una más antigua, quizás un día nos acercamos a ella,
1: Un hombre llamado Caballo. Sí, hablaremos de ella, que fue una película mítica.
0: Mítica y también con una visión diferente en el idioma Sioux y Dakota. Hablamos nada más y nada menos que de la interpretación de Richard Harris. David Lemoria, ¿algo más en este caso de la película que estamos tratando, Bailando con Lobos?
8: Pues sí, es una visión desde el punto de vista, como ha dicho Laura, de los indios, y no tanto de los pobladores del oeste, los colonos. También es una película típica en el sentido de que va a otro ritmo, va a un ritmo mucho más lento, hay espacio
0: más
8: para el lirismo,
0: ¿verdad?
8: La banda sonora desde luego es magnífica y es intimista, ¿no? A mí me recuerda más a los directores británicos como Ken Loach o todos estos, David Lean, ¿no? Porque es intimista, es muy intimista.
0: ¿Algo más, Enrique Curiel?
1: Sí, solo decir una vez más que fue muy valiente Kevin Costner al dirigir esta película, porque no deja de ser, era un novato dirigiendo, y luego se creció y, como os he dicho, fue fracasos, pero esta película fue una entrada de oro y una película memorable que, el que no la haya visto, recomiendo que la vea, porque es un canto a la naturaleza, como decía Laura, y es un canto a conocernos, porque él empieza con ese prejuicio, pero el conocimiento le hace romper barreras.
0: Pues muchas gracias. Con ese mensaje nos quedamos: romper barreras y conocernos, conocer a otras personas, derribar todo prejuicio, y con eso nos quedamos en nuestro tiempo de La Vida es Cine. Muchas gracias, gracias, hasta la próxima.
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0: nada será como antes, al nada es como fue. El mundo de lo más insólito y curioso, de la mano de Mateus Rodríguez de Mendoza, que ya está aquí para sorprendernos. Mateus, te veo con una estatuilla dorada. Vamos a hablar de cine, presupongo.
1: Sí, vamos a hablar de los Oscar, los premios máximos del cine a nivel mundial. Son los premios de la Academia de Cine de Estados Unidos y es el mayor galardón al que puede aspirar cualquier persona del mundo del cine.
0: Muy bien, pues entramos en ambiente y me cuentas.
1: Bueno, los Oscars son un premio anual que se entrega en Los Ángeles, en Estados Unidos, en Hollywood, que es la meca del cine.
0: Con esa alfombrilla roja,
1: sí,
0: tan ahí característica.
1: Esta zona ahí del cine donde están ahí las estrellas, no solamente por las calles caminando, sino también en las aceras. Y es, digamos que la cumbre máxima del cine mundial, donde se reúnen todas las estrellas, directores, productores, y se entregan allí los premios a lo que se ha considerado lo mejor por los jurados del cine americano.
0: Yo diría que tan importante es el antes, fuera del espectáculo, y el después, lo que se dice dentro, pero también lo que se posa fuera, ¿verdad? Y está con nosotros ya Enrique Angurel, que seguramente pues también a ese mundo de glamour, yo creo que los medios le dedican tanto o más tiempo como después a la entrega de premios en sí,
2: sí,
0: ¿no?
2: Porque los actores son estrellas mediáticas, ¿no? Y tú has utilizado la palabra clave, glamour, porque hay que estar glamuroso, sobre todo ellas con sus vestidos de noche.
0: Pero no le quitemos glamour a nuestro compañero Mateus Rodríguez de Mendoza. Hoy, ¿qué es lo curioso en el mundo de los Oscars?
1: Pues vamos a hablar de algunos récords relacionados a los Oscars. Cada premio pues tiene un valor bastante grande. Imagínate películas y personas que los han ganado varias veces. Y podemos hablar, por ejemplo, de películas como Titanic, Ben-Hur, El Señor de los Anillos, El Retorno del Rey, que son las películas que más galardones han conquistado 11 estatuillas en diferentes categorías, que pueden ser mejor película, mejor director, mejores actores, también en otras categorías más técnicas, como puede ser la mezcla de sonido, el maquillaje, los efectos especiales. Y algunas películas también no solamente han ganado muchos premios, sino que han alcanzado un número de nominaciones muy alto, como pueden ser la misma Titanic o la película Eva del Desnudo, que es una película del 50 que también ganó 14 nominaciones, aunque luego los Oscar fueron más bien por debajo de la mitad de ese número.
0: Ben-Hur no se quedó atrás, ¿verdad?
1: No, Ben-Hur también tuvo sus muchas nominaciones, claro.
0: Y 11, muchos Oscars también.
1: Sí, 11 Oscars, pero menos que estas dos películas, que son las que obtienen el récord de más nominaciones.
0: Están en la cima, ¿no?
1: Sí, aunque hay que destacar El Señor de los Anillos, El Retorno del Rey, que ganó en las 11 nominaciones. Se llevó los 11 premios a los que
0: las 11 estatuillas.
1: Ahora bien, estamos hablando de películas, pero también podemos hablar de personas. Y la persona que ha ganado más Oscars en las diferentes categorías fue Walt Disney. El creador de la factoría Disney se llevó 22 estatuillas.
0: 22 estatuillas.
1: En diferentes categorías, sea como productor, no solamente en el mundo de la animación, que es lo fuerte de la factoría Disney, sino que también participó en la producción de diferentes documentales, que en su momento ya era algo que empezaba a aparecer en el mundo del cine. Y aquí cabe decir que muchos de los premios que se llevó fueron Oscars honoríficos, porque todavía no existía la categoría del Oscar al cine de animación. Hoy sí que hay el premio a la mejor película de animación, pero en su momento se daba en una categoría honorífica porque era algo diferente, no se consideraba así tan destacado como pudiera ser el cine con personas de carne y hueso. Entonces se daba un premio honorífico a las películas de animación que más destacaron.
0: Pero vamos, que tenía que tener un armario exproceso para ese
1: fin. Sí,
0: de
1: hecho, ¿no?
0: 22
1: si se va,
0: estatuillas.
1: Si ¿no? se va al museo de la familia Disney, ahí en Estados Unidos, se puede encontrar ahí una vitrina llena de estatuillas.
0: Muy bien. ¿Alguna curiosidad más?
1: Hemos hablado aquí de Walt Disney, que es el que tiene el récord de estatuillas, pero principalmente en el área de producción, de animación. Y entre los actores, entre las personas que son los protagonistas de las películas, la actriz que tiene el mayor número de estatuillas es Katharine Hepburn, que obtuvo 4 premios de los Oscar a Mejor Actriz. Hay otros actores que también han ganado varios premios, quizás en Mejor Actor, Mejor Actriz, a la vez que Mejor Actor de Reparto, en su caso 4 en la categoría de Mejor Actriz.
0: Muy bien, pues estamos acercándonos a muchas curiosidades, muchos personajes importantes. ¿Algo más?
1: Si hablamos ahora de países, obviamente el país con más galardones va a ser Estados Unidos, ya que son los premios del cine americano.
0: Eso tiene trampa, ¿no?
1: Sí, sí, como los dan ellos, pero ahí podríamos también hablar de los BAFTA en Reino Unido, que obviamente los mayores ganadores van a ser los británicos. Pero si hablamos de otros países, el que ha obtenido más estatuillas en la categoría de mejor película extranjera, en lengua extranjera, es Italia, que obtuvo 14 premios en 32 nominaciones. Por otro lado está Francia, que obtuvo 40 nominaciones, pero solo ha ganado 12 veces el premio, los premios Oscar a la mejor película en lengua extranjera.
0: Pues sin duda muchos Oscars. ¿Tú destacarías alguno en especial o con qué te quedas de todo esto, Enrique?
2: Bueno, yo destacaría los Oscars que se ha llevado en nuestro país, ¿no? Y recordar que Penélope Cruz o Javier Bardem se llevaron los Oscar a los mejores actores, ¿no? Y algunas películas españolas pues también se llevaron ese premio, como la Belle Époque, entre otras.
0: Habría que destacar ahí a Walter Brennan y a Jack Nicholson y a Daniel Day-Lewis, como también algunos de los actores que ganaron nada más y nada menos que 3 Oscars cada uno. O sea que no está nada mal, 3 actores muy diferentes, registros totalmente diferentes y también con películas de las cuales podemos hablar en otra ocasión.
1: Sí, para terminar, un dato curioso es que en los Oscar hay 5 categorías que son las consideradas las categorías reina, o lo que ellos dicen allí, los Big 5, que son los premios al mejor director, a la mejor actriz, al mejor actor, al mejor guión y también a la mejor película, obviamente. Y hay 3 películas que han conseguido ganar estos 5 galardones, que fueron Sucedió una noche, de 1934, Alguien voló sobre el nido del cuco, de 1975, y El silencio de los corderos, en 1991.
0: Pues son muchos Oscars, muchos premios, aunque cuando uno mira la historia se mezcla la nostalgia, pero también la fugacidad. Son premios, pero premios que quedarán en el recuerdo, en la historia, pero después la vida de los actores evoluciona, directores, productores, la vida sigue y lo que un día fue tan famoso, otro día queda en el olvido, ¿no?
2: Sí, la verdad es que las generaciones van y vienen y hay actores que son de una generación y para la gente joven hablar de actores antiguos pues no les conocen. La verdad es que empiezan la gente a no conocer a Katharine Hepburn o a otros actores.
0: Muchas gracias, Mateo Rodríguez de Mendoza, por acercarnos en Nada es como fue a el mundo de lo insólito, hoy hablando del cine y hablando de los Oscars. Volveremos con otras curiosidades.

0: aquí viene y aquí está, es nuestro compañero David Nemore. ¿Qué se trae entre manos? Pues es fácil decirlo, simplemente trae cada vez que suena esta sintonía un mundo en una canción. ¿Cómo lo haces posible, David?
1: Lo intentamos con la inestimable ayuda de Internet y de nuestros amables oyentes.
0: Muy bien, pues nos acercamos con la música. ¿Y qué tenemos hoy entre manos?
1: Pues vamos a hablar de un influyente músico norteamericano, B.B. King, un auténtico rey del blues, un instrumentista afamado y también para mí con mucho sentimiento como esto, las canciones que compuso.
0: Estamos escuchando las primeras notas de la canción.
1: Sí, vamos a oír The Thrill Is Gone, que una traducción podría ser La emoción se ha ido, la ilusión se ha ido. Es una canción evidentemente de desamor.

0: Bueno, pues con esta estructura de tipo estrofa, el autor, el músico, va relatando sobre una relación donde la emoción ha ido de más a menos. Suele ocurrir. Dice, la emoción se ha ido lejos, se ha ido cariño, se ha ido. Sabes que me hiciste daño y algún día lo sentirás. La emoción se ha ido y aunque sobreviviré, lo tendré que hacer solo. Y desde luego, pues puede referirse, en este caso es evidente que es una relación humana, pero también puede referirse a momentos en la vida donde esa emoción puede ser cualquier otra, ¿no? La emoción de una expectativa de un trabajo, la emoción de desarrollar una carrera, la emoción de poder acceder a algo que querías, o de un viaje, o de algo que pensabas que ya lo tenías y te dicen, tienes que volver a empezar. Es como aquellas máquinas del millón, no sé si os acordáis, que de automáticos, que cuando la movías hacía falta, ya te quitaba la partida y tenías que volver a empezar. Vamos a hablar un poquito de B.B. King. Este hombre, nacido en Las Vegas en 1925, que murió el 14 de mayo de 2015, es ampliamente considerado como uno de los músicos blues más influyentes de todos los tiempos, ganando el apodo del rey del blues, como ya hemos dicho, y siendo uno de los tres reyes de la guitarra blues junto a Albert King y Freddie King, todos apellidados King, ¿no? La revista Rolling Stone lo situó en el puesto 6 de los 100 mejores guitarristas de todos los tiempos. Figura en el puesto 17 de los Top 50 Guitars of All Time de la marca de guitarras Gibson. Y también está en la fama del rock and roll. Este es un hombre que empezó como todos, ¿no? En la música de iglesia, en los coros, el rhythm blues, y tocando con un grupo de amigos que eran los hermanos Calvin y Phineas Newborn, que le promocionaron, y también gente que conocía como trompetistas y músicos de jazz, también bandas, vemos que actuaban en locales pequeñitos, son los Crusaders, y poco a poco se hizo una carrera. Tengamos en cuenta que llevaba por lo menos 50 años de carrera, empezó por los años 40. Ya en el 46 consiguió irse a Memphis, que es la cuna del blues, y allí darse a conocer. Y tuvo el primer éxito de ventas en el año 52 con su canción O'Clock Blues. Bueno, pues vemos que todo el sentimiento, ¿no? Y cuando le vemos en vídeos, vemos cómo cierra los ojos, ¿no? Al tocar la guitarra, como ese sentimiento de la comunidad afroamericana, pues lo vive a flor de piel.
1: No solo cuando se canta, pero también cuando se toca un instrumento.
0: Sí, cuando,
1: ¿no?,
0: toca un instrumento, y realmente podemos nosotros hacer lo mismo, cerrar los ojos y oír su música y nos transporta. Yo creo que ha contribuido mucho al desarrollo de este tipo de música y también ha sido un maestro para muchísimos cantantes. De hecho, grandes guitarristas, Mark Knopfler y Clapton, incluso Keith Richards y gente así, casi siempre lo llamaban a sus conciertos porque realmente estaba considerado como un maestro y todos le querían.
1: Están con nosotros también Laura Rivas y Enrique Angurel, que al escuchar estas notas musicales y esa voz característica, ¿qué sentimientos os evoca? Y también la canción elegida por David, Enrique.
2: Bueno, yo creo que B.B. King es toda una época musical, no solo en Estados Unidos, sino en el mundo musical de todo el mundo.
1: Un auténtico frasco de esencias,
2: exacto,
1: musicales, ¿no?
2: Una música que pervive a su compositor y a su cantante, porque eso ya son parte de la historia musical del mundo. Una canción que es sentimiento, hay una parte de desgarro en la forma de cantarla y realmente nos lleva al mundo soul afroamericano, ¿no? Yo creo que es una voz indiscutiblemente negra y una voz que transmite emoción, ¿no? Son voces que no te dejan indiferente.
1: ¿Laura?
3: Sí, es un conjunto entre, como dice Enrique, el desgarro de la voz de B.B. King, por otra parte la letra, que es también habla de desamor, ese desamor que, como decíamos, es desgarrador también, porque es las ganas de sentirte libre, Y por otra parte, ese fondo de guitarra, que es que parece que acentúa todo en general.
1: Pues... No solo llora la guitarra flamenca, también la sí. guitarra en este caso de B.B. King, ¿no?
3: Exactamente, pues al final termina siendo una canción maestra situada de las mejores de por la lista de Rolling Stone, de las 500 mejores y obviamente de un gran maestro. Entonces al final es un ingrediente, son los ingredientes perfectos para una combinación perfecta.
1: Eso, David, es la constatación de una emoción terminada. Estamos hablando de un proceso de duelo donde asumimos que ya lo que había se ha ido.
0: Sí, sí, vale para todo. Yo he dicho antes que puede aplicarse a cualquier emoción. De hecho, B.B. King realmente yo creo que perdía peso en cada actuación de lo que se desgastaba porque él lo vivía. Él, es decir, hacer las cosas con pasión. Claro, la pasión sube, baja, no es un valor estable, pero hacerlas sin pasión yo creo que no reflejaría nada ahí en el blues y tienes que... En el jazz también, ¿no? Tienes que reflejar, tiene que ser palpable esa visión y esa emoción. También decir que fue un gran filántropo, que fue un defensor de la educación de la música en los colegios, sobre todo para los niños que no eran de las clases más pudientes, y nos ha dejado frases como: yo creo que hay un lugar para tocar la guitarra y ese lugar es el blues. Y bueno, también recibió un montón de premios, ¿no? Tiene más de 15 Grammys. A lo largo de su vida también ha colaborado con infinidad de músicos. Sobre todo yo destacaría de él esas dos partes. Una emoción en todo lo que haces, pero una tremenda humildad al tratar con otros músicos, con el público en general. Y eso era lo que le hacía tan, tan querido, ¿no? Que no era para nada un divo, era un ser humano tocando una guitarra.
1: Un ser humano tocando una guitarra. Tenemos otra versión de la canción con la cual despedirnos, ¿verdad, David?
0: Bueno, estaba sonando un poco de fondo, ¿no? Y es que esta canción la ha grabado mucha gente, ¿no? Hay incluso versiones rockeras. Pero yo he cogido la que está sonando de Tracy Chapman, otra gran cantante afroamericana, y es la misma letra, pero cantada por la voz de Tracy.
1: Escuchémosla como broche de oro.

0: otra gran voz. Al final, ¿con qué nos quedamos? Una frase para cerrar este tiempo inolvidable de música.
1: Pues voces desgarradas, voces que hablan del sentimiento que solo pueden expresar gente de color.
0: Laura Rivas, ¿con qué nos quedamos?
2: Pues un poco también con lo que decía David, ¿no? También una manera de enfrentar la vida, no importa las circunstancias, ya sea un desamor, ya sea una enfermedad, ya sea lo que sea, pues simplemente el sentimiento de salir para adelante y ya está.
0: Algunos se curan en el psicólogo, otros se curan cantando o rasgando la guitarra. Muchas gracias, David Lemore, por acercarnos a esta canción de B.B. King, y volveremos con otras esencias, con otras melodías, ¿no?
3: Solo como curiosidad decir que era vegetariano bebedor y como tuvo diabetes, un portavoz en la lucha contra la diabetes.
0: Pues de esa forma terminamos en un tiempo especial diciéndole adiós a nuestro compañero David Lemore. Volveremos con otras canciones inolvidables y con otros personajes en nuestro tiempo de Un Mundo en una Canción. Hasta pronto, nuestro hombre mediático.

0: En España se producen 7 rupturas por cada 10 matrimonios, muy por encima de la media de la Unión Europea. Además, este dato se produce dentro de una gran caída del número de matrimonios. Según el Instituto de Política Familiar, en un informe Nupcialidad y Ruptura en España, la primera conclusión de este informe es que en España se está produciendo un desmoronamiento del número de matrimonios y un aumento vertiginoso de las rupturas familiares. En efecto, cada vez se casa menos gente en España. Los datos estadísticos así lo ratifican. Una caída vertiginosa que se ha acentuado aún más en los últimos 15 años, periodo en el que se ha producido un auténtico desmoronamiento de la nupcialidad del matrimonio. Pero no solo ha habido una auténtica hecatombe de la nupcialidad, los divorcios se han disparado en nuestro país y es uno de los principales problemas de las familias españolas. Pongamos los datos sobre la mesa. Hablamos de matrimonios en España. Cada vez se producen menos matrimonios en España. Se ha pasado de 216.451 matrimonios en el año 2000 a simplemente 158.000 en los últimos años, lo que ha supuesto un descenso del 27%. Por otro lado, la mayoría de los matrimonios se realizan exclusivamente por lo civil. Estamos hablando de 2 de cada 3 matrimonios que lo hacen exclusivamente por lo civil. Estamos hablando de un 67,6%. Por otro lado, hay un crecimiento espectacular de la natalidad extramatrimonial. 4 de cada 10 nacimientos son extramatrimoniales. En España ya más de 173.000 niños nacen fuera del matrimonio anualmente, habiéndose cuadruplicado desde 1995 y superando ya la media de la Unión Europea. Esto nos lleva a otros datos. Cada vez hay más parejas, de hecho, hablamos de 1,5 millones, más de 1,5 millones, el 14%, que se ha triplicado en los últimos 13 años, aparte de que las parejas españolas casi no tienen hijos. 4 de cada 10 parejas no tienen hijos, siendo este déficit más acentuado en las parejas, de hecho. Por otro lado, las rupturas y divorcios en España dejan datos preocupantes. Se producen más de 105.800 rupturas familiares al año, con un crecimiento del 5,4% respecto al año anterior y rompiendo el estancamiento de los últimos años que habían coincidido con la crisis. Por otro lado, se ha alcanzado casi 3 millones de rupturas acumuladas desde 1981. ¿Qué tal, amigos? ¿Cómo están? Con estos datos nos acercamos a un tema preocupante. Hablamos de diálogos de actualidad y hablamos de matrimonio, el estado del matrimonio y también la situación, el índice de divorcios en España. Pueden llamarnos al 91-422-0524-0525 y pueden dejar un mensaje de WhatsApp a través del 601-2032-65 o pueden escribirnos a info@radiocadenadevida.com. Están ya con nosotros Jorge Fernández, también Enrique Angurel y David Lemore. ¿Qué tal? ¿Cómo estáis? Datos preocupantes que nos lleva a hablar de la familia, el estado de la familia en España. No sé si los datos, las cifras os han sorprendido o no, o ya poniéndolas sobre la mesa quizás producen una sensación de escalofrío.
1: Hola, un saludo a los oyentes. Y no tanto como sorprender, no, porque no es una cosa nueva. En todo caso, es una consecuencia o un dato más en
0: confirmar la tendencia.
1: Sí,
0: ¿no?
1: Confirmar una tendencia, exactamente. Esto viene de muy atrás y tiene que ver con pues los cambios que están produciendo desde hace ya muchos años en la sociedad española, sobre todo en tema de valores, y porque hay quienes asocian el tema de matrimonios, hijos y demás al tema económico, pero yo creo que eso queda totalmente subordinado a otros temas que son más decisivos para explicar esta situación, estos cambios, ¿no?, en la familia. Y bueno, pues creo que por ahí va la cosa.
0: Cambio de valores, por tanto, cambio de tendencia, Enrique Angurel. No sé si los datos de alguna manera.
2: Bueno, hay un dato que sí me ha sorprendido, no la cantidad de divorcios, porque por desgracia es algo que vemos cotidianamente a nuestro alrededor, ¿no? Cada vez escuchamos de parejas que se separan, niños que familias monoparentales, o sea, es algo. Pero que fuéramos los primeros europeos. Yo pensaba que éramos no los primeros, que en otros países europeos pasaba peor, ¿no? Y resulta que según los datos España va a la cabeza también en divorcios, ¿no? Eso sí me ha sorprendido. Ahora, más que datos, a mí lo que me produce escalofrío en un sentido, o me produce tristeza en otro, es que son familias, muchas de ellas con niños, y son familias desestructuradas, porque esa sociedad que vivimos sin valores, en la que las familias se rompen, eso afecta a una generación que está por venir, ¿no? Entonces esas nuevas generaciones van a tener unas carencias afectivas tremendas que a veces van a intentar suplir de formas no siempre acertadas.
0: Ahí también introducimos otros datos importantes, el crecimiento espectacular de los divorcios en España tras la llamada ley del divorcio express, que se ha duplicado en los últimos 10 años, en la última década. Por otro lado, la ruptura familiar, que afecta sobre todo a los matrimonios con hijos, 6 de cada 10 matrimonios que se rompen, estamos hablando tanto de separación como de divorcio, tenían hijos, siendo los hijos menores los más afectados por la ruptura. Por otro lado, en España se producen 7 rupturas por cada 10 matrimonios, estando muy por encima de la media de la Unión Europea. Digamos que estamos a la cabeza junto a Portugal, Dinamarca y Luxemburgo. ¿Son algunos datos, David Lemore, que te preocupan o que te sorprenden?
3: Bueno, ni lo uno ni lo otro. Es decir, no me sorprende porque estamos en este mundo.
0: ¿Pero si te preocupa?
3: No me preocupa en un sentido de que es inevitable. Quiero decir, lo que si luego avanzamos, iremos a las causas psicológicas y morales que influyen en esto. Yo lo que sí creo es que hay mucha falta de preparación. Es decir, parece que hemos creado una sociedad donde lo más importante era un concurso de televisión que ser un buen trabajador, una buena persona, o esforzarse por llegar a algún lado. La falta total de valores sólidos para cimentar algo, ¿no? Y luego también decir que en algunos casos, pues, es inevitable y tampoco es plato de buen gusto. No pensemos que el divorcio es una frivolidad.
0: Para nada. Queremos, sin caer en lo morboso ni en la frivolidad, analizar los datos y también buscar las causas, ¿no? Hasta cierto punto, cualquier oyente habitual de nuestra radio Cadena de Vida podrá darse cuenta que le damos importancia a la familia y muchos otros contenidos. Pueden visitar nuestro canal Familia en radioencuentro.net, nuestros podcasts, pero en este caso lo que queremos por lo menos es analizar estos datos y sacar algunas conclusiones y algo de esperanza.
1: Yo creo que, hablando de valores, y matizaría un poco lo que algo que han comentado a la pasada Enrique y David en cuanto a la falta total de valores. Yo creo que el problema que tenemos es un cambio de orden de los valores.
0: ¿Cambio de prioridades, podríamos decir?
1: Prioridades y el qué es lo que valoramos más. Es decir, por ejemplo, el tema del sexo es un valor casi fundamental y generalizado. Que se ve, se aprecia en todo lo que compramos. Hay sexo en una publicidad, hay sexo en el cine, hay sexo en todo. Eso está sobrevalorado, el sexo como tal, ¿no? Y hemos subordinado pues todo lo que tiene que ver con el amor verdadero, el compromiso, la responsabilidad, todo lo que conlleva el amor con mayúsculas, ¿no?
0: El precio, ¿no?, del amor verdadero.
1: Entonces eso ha quedado abajo. En primer lugar está el sexo, una banalización del sexo que viene de muy atrás, ¿no? Porque esto es una, de alguna manera, una confirmación o una afirmación, mejor dicho, en la sociedad, algo que se convierte en un valor colectivo, de algo que viene arrastrándose, por lo menos, por no ir más lejos, desde la revolución sexual en los 60, el movimiento hippie, todo esto de las libertades, que llegaron a España con más retraso, el destape y toda esa situación que hemos vivido con el comienzo de la democracia, y que se ha ido consolidando como valores absolutos y primarios, ¿no? No solo eso, la libertad individual está por encima del compromiso social y solidario, y así podríamos seguir, ¿no?
0: Comparando con otros países, Enrique, nos hemos pasado de frenada, de acuerdo a la teoría del péndulo. Nos hemos ido de una sociedad muy conservadora a una sociedad de no sé usar la palabra libertinaje o una sociedad muy permisiva.
2: Hombre, lo que sí es verdad es que habría que separar culturas, ¿no? La cultura occidental de otras culturas que quizás tienen otros valores, ¿no? Pero sí, yo diría que la única diferencia que veo grande en la España con referencia a otros países europeos occidentales es que los cambios se han producido mucho más rápido. Es un país que ha estado estancado por un adicto durante muchos años, y mientras los demás países fueron evolucionando más paulatinamente, el cambio en España fue brusco, ¿no? Y en pocos
4: brusco
2: años nos hemos...
4: más radical,
2: ¿no? Y radical, ¿no? Ahora, yo creo que hay muchos factores que influyen en, no solo en los divorcios, sino en muchas otras cosas, como la falta de niños. Antes mencionabas que muchos matrimonios no tienen niños, ¿no? Porque el materialismo se ha implementado como un valor prioritario. El tener es más importante que el ser. Y luego el individualismo. El individualismo también, como decía Jorge, primero yo y mi realización personal, y no voy a negarme nada en por favorecer a otros, ¿no? Y eso influye también, porque en toda relación humana ahí es un tira y afloje, y a veces uno tiene que perder para ganar. Y aquí queremos ganar sin perder nada. Y a veces es tan se tensa la cuerda que se rompe.
1: A tal extremo llega, si me permites, ese individualismo y esa disociar lo que es el sexo del amor, que es algo totalmente consolidado, y esa sensación, esa idea. Que por ejemplo hoy es habitual que parejas ni siquiera, ya no es que no se casen y no tengan hijos, sino que ni siquiera viven juntos, o sea, cada uno vive en la casa de sus padres y tienen encuentros o pasan momentos o vacaciones juntos, porque bueno, ya no es no está unido el amor, el matrimonio al sexo, ¿no? Y subrayo el sexo y no uso la palabra sexualidad, que es otra cosa, ¿no? La sexualidad es algo que tiene que ver con lo que somos, y es algo mucho más profundo y complejo. Pero sexo, hablo de lo que es simplemente pues algo que hasta hace no mucho tiempo creíamos que era su lugar, era el matrimonio, y ahora ya pues evidentemente ya no es así.
4: Vamos, si os parece, con otros factores, y quizás para explicar hasta qué punto bueno, se ha producido esa bajada de matrimonios, mayores uniones de hecho, y a la vez también la tendencia a esas uniones de hecho sin hijos, ¿no? Lo cual iría un poco en la línea de lo que comentabas, Jorge. O otros elementos que puedan explicar
3: el cambio. Yo creo que debemos de ir un poquito para atrás, ¿no? Y ver que las cosas no se descomponen de la noche a la mañana. No es que hoy te levantas...
4: Hay un proceso.
3: Exactamente, alegre y te casas, y mañana estás triste y te divorcias. Hay un deterioro paulatino de la relación. ¿Y cuáles pueden ser las causas? Pues las causas es falta de conocimiento de nosotros mismos, inmadurez, insatisfacción personal, una idea equivocada del amor, que creo que es lo que ha sugerido Jorge. Dejamos de amar a nuestra pareja, o hemos tenido experiencias, ojo, en la infancia y en la adolescencia que nos han condicionado. Es decir, una persona que haya sido muy herida o que tenga mucha desconfianza hacia, o malas experiencias hacia el otro sexo, ¿no? Pues en un matrimonio luego va a tener esos problemas.
4: No estamos justificando esto, sino explicando factores.
3: No, estamos explicando, claro, estamos explicando, porque si no sería simplista. Es decir, no es que después de establecer una relación todo es maravilloso, sino que precisamente vienen los problemas, porque después, lo que dice Jorge, después de una etapa de enamoramiento, una mayor actividad física, sexual, erótica, pues viene la vida diaria, y la vida diaria consta de levantarse, de ir a trabajar, de que el niño llora, de que, es decir, hay unos condicionantes, y parece, por lo que tú también decías, que esas uniones de hecho lo único que quieren es minimizar los problemas y maximizar el placer. Esta ecuación pues no triunfa.
4: O complicarse menos. Todavía hay esa leyenda urbana de que el matrimonio, si sirve para algo, es para destruir esa unión.
1: Bueno, pues sí, algo de eso puede haber en el inconsciente colectivo todavía, pero ahí habría que recordar algo. Por ejemplo, si preguntáramos a cualquier persona, cualquier madrileño, español, catalán, sobre qué es lo que más valora en su vida, la familia. La mayoría todavía sigue diciendo la familia, ¿no? Y en casi todo lo vemos. Llegan las fiestas y todo el mundo corre a verse con sus padres, sus abuelos, sus primos y nietos. Claro, no miran para adelante, porque ellos valoran la familia, pero no construyen una familia ni están dispuestos a pagar el precio de construir una familia, lo cual es una contradicción de valores, ¿no? ¿Qué pasa? Tampoco podemos decir que todo tiempo pasado fue mejor, porque es verdad que había familias, y ahí lo que decía David, de las frustraciones, ¿no? Que tienen un modelo de matrimonio en sus padres o en sus abuelos que no es, digamos, un referente hoy día, cuando hay otros valores, otras ideas en cuanto a la relación hombre y mujer, por ejemplo, o las libertades, etcétera. Y hay una cosa que debemos poner también en cuestión, y en este contexto de valor de la individualidad y del egoísmo como motor de la vida. No se puede llegar al matrimonio, que causa muchos fracasos esto, buscando satisfacer una necesidad de uno solamente. Es decir, aquello que llega al matrimonio diciendo, bueno, tengo muchos problemas, no sé qué hacer con mi vida, pero si me caso me va a ir bien, o se me van a arreglar todos los problemas.
4: Ni egoísta ni cortoplacista.
1: Claro, es que eso es ser candidato a un matrimonio fracasado. Cuando uno llega a un matrimonio, unido por amor, por un sentimiento correspondido, pues llega para aportar algo y construir juntos algo, ¿no? Es una cosa muy diferente.
4: Hablemos, Enrique, de la duración del matrimonio, de la relación, ¿no? Da una sensación que hemos pasado de un concepto de matrimonio duradero, aunque podría ser en algunos casos artificial, pero por lo menos duradero, serio, a una sociedad donde el tema de usar y tirar se aplica también a las relaciones.
2: Hombre, yo creo que vivimos en una sociedad de lo instantáneo. Y lo instantáneo no cuesta esfuerzo. Hacerte un café instantáneo o el agua mismo, ¿no? Cuando vemos a nuestros abuelos en los pueblos que tenían que ir al pozo a buscar el agua se valoraba mucho porque era un esfuerzo conseguirla. Hoy en día podemos despilfarrar el agua fácilmente porque abrimos el grifo y no nos cuesta muy poco, ¿no? Esa facilidad de cambio, ¿no? Se nos insta siempre a cambiar, a renovarnos, a los mismos electrodomésticos están fabricados para que duren cierto tiempo y luego tirarlos y comprar otro. Y lo pasamos también a las relaciones, ¿no? Parece que estar siempre con la misma persona es aburrimiento, es negativo y tengo que cambiar, que en la variedad está el gusto. Pero en la falta de compromiso, pues también hay el vacío, la superficialidad. Lo que dura en el tiempo es lo que vale. Ese matrimonio que han pasado batallas y han llegado hasta el final, eso vale. Los amigos que pasa la vida y los tienes al lado un año y otro, eso es lo que vale, ¿no? Pero como antes decía Jorge, una frase muy... pagar el precio. Es que todo cuesta, nada es gratuito. Tener una buena amistad es y un matrimonio cuesta. Ahí estamos y no nos gusta el compromiso y pagar un precio alto. Entonces, para no pagar voy cambiando.
1: Hay otro elemento que yo añadiría que también no se puede desestimar, ¿no? Y tiene que ver con esos valores que la sociedad, pues, tiene y nos envuelve, ¿no? Y tiene que ver con la presión para tener éxito en la vida.
2: Sí, sí, totalmente.
1: Éxito profesional, sobre todo, tal, lo que ha hecho que pues cualquier persona se sienta obligada a tener una carrera universitaria, un máster y no sé cuántas cosas más.
2: Se paga un precio.
1: Y ser una persona de éxito en la vida. Eso ha hecho que hombres y mujeres hayan postergado su matrimonio, su felicidad familiar, o incluso en algunos casos la hayan aparcado por un tiempo, pero otros directamente, definitivamente,
2: no han tenido tiempo para dedicar a la familia. Además, la mayoría de gente joven ya se casa pensando que el matrimonio no es para toda la vida. Antes había esa idea, aunque a veces no se llegara a conseguir, pero que el matrimonio... Hoy en día mucha gente dice, no, yo me caso, pero no es para toda la vida. Ya parten de la base de que en algún momento
3: de todas formas, yo creo que deberíamos volver un poquito atrás y ver que lo que no está bien explorado es la madurez psicológica, ¿no? Yo creo que en Estados Unidos, una cosa que me parece siempre muy bien, el matrimonio, o sea, que es una licencia municipal o del ayuntamiento. Te casas, compras la licencia y vas un día allí y alguien te dice marido y mujer. Pero exigen dos requisitos. Una es un certificado de aptitud mental, es decir, que no... Y de madurez. Y otra es un certificado de que no posee ninguna enfermedad, al menos de las graves o contagiosas. ¿Y esto qué revela? Pues revela varias cosas. Es decir, yo sí trataría de impedir, más bien, porque luego hay muchos errores, que ciertas personas no maduras contagiaran. No se puede impedir, a lo mejor, ¿no? Claro, pero vamos a ver, sí lo pondría más difícil, porque parece que está, como hay una industria detrás de las bodas y de todos estos rollos, pues parece que hay un interés mucho en que se casen, pero luego no hay ayuda ni a la familia ni a los problemas

0: lo dice Papel Maché en esta interesante canción, lo que es importante lleva su tiempo, a fuego lento se trabajan y se cuecen los mejores guisos, pero también los mejores matrimonios. Es tiempo de conclusiones en nuestros diálogos de actualidad, sobre todo desde el libro de los libros. Hay una esperanza, hay algunas claves que obtenemos y algunas directrices. Quizás tenemos que mirar hacia el libro de los libros y darnos cuenta que nuestro concepto de matrimonio hay que verlo a la luz del diseñador del matrimonio. Eso quizás produce un cambio importante.
1: Sí, y el matrimonio, pues evidentemente en la Biblia es una unión de amor entre el hombre y la mujer.
0: No solo un sentimiento, sino una decisión, ¿no?
1: Exactamente, es un amor que encierra compromiso, responsabilidad, y no solamente del uno para con el otro, sino delante de Dios y también de cara a la sociedad, a los hijos. Y además es el ámbito, es una institución, o como queramos llamarlo, donde, con un propósito, el propósito de, dice, multiplicar y llenar la tierra, sojuzgarla, tiene que ver con un propósito de trascendente, de alguna manera transmitir la antorcha, ¿no?, hacia las generaciones que vienen, a los hijos, y todo en un contexto de valor de máxima importancia, ¿no?
0: Dice el libro de los libros que ese cordón de tres dobleces, cordón triple, no se rompe. Dios y la pareja, cosa de tres.
2: Claro, es curioso que la Biblia, que la palabra de Dios, pues para mucha gente que no la conoce, parece que solo habla de las cosas celestiales, ¿no? Pero también habla de las cosas terrenales, habla de la familia, de los hijos, de los padres, da consejos para los esposos, consejos para las esposas. Entonces, cuando Dios forma parte de nuestra vida, es un apoyo muy importante, ¿no? Porque es verdad que en la vida a veces hay situaciones que nos desbordan, y también a nivel personal y a nivel de familia, hay situaciones que nos dejan confundidos, y a veces estamos confusos, a veces estamos hechos polvo, a veces no sabemos por dónde, qué hacer o cómo solucionar un conflicto con un hijo, con un marido, con una esposa. Dios es el gran consejero, ¿no? Y la ayuda de Dios nos ayuda a vencer esas tormentas, ¿no? Y eso es importante, darle lugar a Dios en mi vida y estar atentos a los consejos. La Biblia enfatiza mucho la familia, pero una cosa importante que enfatiza la Biblia es que hay que pagar un precio. Dice la transmisión oral, enfatiza mucho que enseñemos desde la infancia. Entonces, enseñar, transmitir, conlleva tiempo, vida juntos, ¿no? Precisamente lo que esta sociedad está impidiendo es tiempo, vida juntos. Pongamos como prioridad no el éxito, no el dinero, no la diversión o el placer, sino las personas que forman parte de mi familia, y veremos cambios.
0: David Lemoine, palabras finales.
3: Tenemos aquella famosa frase de Jesús: lo que Dios ha unido no lo separa el hombre, frente a la de sus discípulos que decían, bueno, si es así la condición del hombre, no conviene casarse. Por un lado está la visión espiritual y por otro está el hombre que piensa en su propia realidad, en su egoísmo.
0: Pues de esta forma terminamos, y las conclusiones es parte de la reflexión posterior. Siempre, siempre esa pelota queda del otro lado, del suyo, del momento de la reflexión y también de la interacción. Por eso pueden llamarnos al 601-2032-65 si quieren comentar sobre este tema. También nuestro buzón del oyente 91-422-0524. Hay que decir que pueden dejar mensaje de voz, y en el caso del WhatsApp, mensaje de texto a través del 601-2032-65, o pueden mandar un correo electrónico a info@radiocadenadevida.com. Hasta aquí nuestros diálogos de actualidad.
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0: los Oscars. Y cómo no, gracias David Lemore, The Thrill Is Gone, una canción muy interesante a partir de la cual hemos dialogado, y gracias a nuestros contertulios en nuestros diálogos de actualidad, hablando a partir de los divorcios en España. Más información, 601-20-32-65, info@radiocadenadevida.com, o visítenos www.elcaleidoscopiodelavida.com.
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2: Si te levantas en la mitad de la noche y tratas de caminar sin encender la luz, seguramente te vas a desorientar y tropezar. Esa sensación de confusión y ansiedad es una imagen poderosa para representar la depresión, el desaliento, la incertidumbre o el temor. Dios trae esperanza en la depresión, rumbo en la confusión, luz para dar el siguiente paso. Como dijo David, Señor, tú iluminas mi sendero, eres mi luz en la oscuridad. Pero, ¿cómo encontramos la luz cuando estamos en medio de la oscuridad? Mi padre, predicador por más de 70 años, tenía un versículo favorito para los momentos de incertidumbre. Yo soy la luz del mundo, el que me sigue no andará en tinieblas, sino que tendrá la luz de la vida. A veces la luz que Dios nos da es solo una velita, lo suficiente como para dar un solo paso. Si le seguimos y andamos en sus pisadas, Él nos dará luz para el siguiente paso y luego para el próximo. Ya sabes cómo es seguir a alguien en la oscuridad, ¿verdad? Tienes que mantenerte bien cerca. Lo mismo sucede con Jesús. Debes mantener tus ojos en Él, la luz de la vida. Si le sigues, Dios te promete que no andarás en tinieblas. Justo cuando creas que ya no puedes seguir, tendrás la luz que necesitas para dar un paso más. Encontrarás el rumbo de Dios para tu vida. El libro de Apocalipsis dice, refiriéndose al cielo, «Nunca más se hará de noche, ni se necesitará la luz de una lámpara o del sol. El Señor les dará su luz y reinarán para siempre». Ya no habrá más oscuridad, ni literal ni espiritualmente, porque estaremos con el Señor que es luz. Ya no más depresión ni desaliento, no más confusión ni incertidumbre. Hasta que llegue ese día, recordemos lo que dijo Isaías. El que anda en tinieblas y carece de luz, confíe en el nombre de Jehová y apóyese en su Dios.
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0: Décadas atrás, al hablar de subastas, se tendía instintivamente a asociarlas con objetos de arte, joyas y antigüedades asequibles únicamente a un limitado grupo de personas o sociedades. Hoy en día, no obstante, gracias a Internet y a sitios web como la pionera eBay, las subastas se han vuelto un fenómeno común al que, en mayor o menor medida, cualquier persona puede acceder. Eso sí, teniendo en consideración la necesidad de contar con cierta solvencia económica que permita hacer la puja más elevada a fin de lograr adquirir el deseado objeto. Ahora bien, con la llegada de Internet no solo han cambiado las formas, sino igualmente ha aumentado el espectro de objetos subastados. Entre la amplia gama de subastas que tienen lugar están aquellas relacionadas con pertenencias de personas famosas. Un sombrero de Michael Jackson, por ejemplo, usado en el videoclip de Smooth Criminal, lo adquirió un comprador belga por más de $10,000. Así también por un vestido de Lady Gaga, utilizado por la cantante en un evento especial celebrado en Acción de Gracias en 2011, se llegó a ofrecer hasta $7,000. El álbum de cromos más caro del mundo, del Mundial de Fútbol de México 1970, se cifró en una cantidad superior a los $12,000. Un vehículo Mercedes-Benz 450 SLE 6,9 blindado, perteneciente a la familia real española durante los años 70, lo adquirió un ciudadano español que invirtió más de $40,000 en su compra. Pero además, la gente puja por objetos tan insólitos como puede ser el cabello de un personaje famoso o histórico. Por un mechón de pelo de George Harrison, en su día guitarrista de los Beatles, alguien estuvo dispuesto a pagar hasta $3,000. Pero no es el único caso. Por tan solo uno de los cabellos del emperador Napoleón Bonaparte, un comprador belga desembolsó la nada insignificante cantidad de $2,400. Pero la cifra récord en cuanto a cabellos se refiere se lo lleva el conocido como el rey del rock, Elvis Presley, por cuyo mechón de cabello alguien pagó la increíble cantidad de $75,000. Y la gente a cargo de la subasta, al hablar de esta típica pieza, comentó: la colección de pelo fue guardada de cortes de cabello hechos a Elvis Presley por su barbero personal. Representa la más grande y mejor documentada colección de pelo de Elvis en el mundo. Pero aparte de los objetos relacionados con personajes famosos o históricos, hay también algunos realmente inusuales.
1: Un meteorito lunar estrellado contra la Tierra fue adquirido por un coleccionista holandés, quien pagó más de $5,000 por él.
0: Otro de estos objetos fue una pieza de Lego bañada en oro, la cual viajó hasta el Reino Unido
1: después de que un comprador desembolsara $20,000 para adquirirlo.
0: Pero sin duda alguna, el premio al objeto más extraño jamás subastado habría que dárselo a Diana Dicer,
1: residente en la ciudad estadounidense de Hollywood, Florida,
0: quien sería agraciada con la nada desdeñable cantidad de $28,000 al subastar precisamente en eBay,
1: atención, un emparedado o sándwich de queso derretido o mordido.
0: Según relata Diana, 10 años antes ella había preparado dicho alimento con pan de molde blanco y queso amarillo,
1: cocinándolo sin aceite ni mantequilla. Después de darle un mordisco,
0: cuenta,
1: noté que en una de las caras de mi emparedado había una imagen la cual me miraba fijamente. Mi primera reacción fue de temor, pero enseguida descubrí lo especial que era. Lo puse en una caja de plástico entre algodones y en todos estos años nunca ha mostrado signos de echarse a perder.
0: El caso es que, según Diana, la imagen grabada en su ya famosa rebanada de pan con queso es para ella ni más ni menos que
1: la imagen de la Virgen María.
0: En fin, queda claro que hay gente en nuestra amada tierra dispuesta a gastarse su dinero adquiriendo objetos sin ninguna utilidad real y cuyo valor está por entero supeditado a los gustos, creencias e inclinaciones del comprador o a las demandas del mercado de compra y venta.
1: Quien puede, está dispuesto y dispuesta a pagar lo que sea necesario por tener aquello que desea.
0: Sentados sobre un terreno agreste, un pequeño grupo de soldados echaba suertes. Una prenda de vestir de gran valor había caído en sus manos y, puesto que no tenía costuras para repartírsela, debía acabar en manos de uno de ellos.
1: La prenda en cuestión pertenecía a uno de los tres sujetos que estaban siendo ajusticiados en ese momento, conforme a la costumbre romana de aquella época.
0: Sin embargo, no era la improvisada subasta ni tampoco el valor material del objeto que tenían entre sus manos la razón de estar ahí.
1: Porque en ese lugar, ese día, quien había llevado esa prenda
0: colgaba de una de las tres cruces que habían sido levantadas padeciendo la muerte de un criminal voluntariamente,
1: no por sus propios crímenes, sino por los pecados que nosotros cometimos.
0: Ese día, un precio fue pagado por la vida de toda la humanidad.
1: El inocente Hijo de Dios se intercambió por cada uno de nosotros
0: para que hoy podamos recibir el perdón de Dios y la vida abundante que solo Él puede dar.
1: Creo hoy en Jesucristo.
0: Soy Carl, hasta siempre.

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Un poeta expresó estas profundas palabras: de todas las palabras de la lengua o de la pluma, las más tristes son estas. Pudo haber sido. Otro autor escribió: correr riesgos siempre implica la posibilidad de fracaso. De lo contrario, se llamaría correr con seguridad. No permita que el miedo al fracaso o el qué dirán lo detengan de perseguir sus sueños. Dios puede usar el fracaso para cultivar en nosotros valentía y determinación. Los fracasos no son más que escalones hacia el éxito. Si tiene un sueño y también temores, eso solo significa que es humano. Pídale a Dios la valentía para subir hoy la escalera hacia sus sueños, confiando en que cada paso lo acerca más a su meta. Le habla David Jeremiah, animándole a que tome el camino hacia una vida nueva. Descubra la valentía de Dios en su minuto en la Biblia.

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oración. Es por eso que esta noche creamos este espacio como un altar en donde entregamos sacrificio vivo, santo y agradable. Es el sacrificio que a Él le gusta. Y Padre, oramos.

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1: Entonces entró Noé en el arca junto con sus hijos, su esposa y sus nueras, para salvarse de las aguas del diluvio. Génesis 7:7. El linaje de todas las personas del mundo se remonta a esta mujer. Vivió durante un periodo en el que la moral se hundió de forma constante hasta alcanzar el nivel más bajo. No hablamos de Eva, sino de su descendiente, y vivió al menos 10 generaciones después de ella. A su marido se lo menciona más de 50 veces en la Biblia. Noé, varón justo, era perfecto en sus generaciones. Con Dios caminó Noé, pero a ella solo se la identifica como la mujer de Noé. Cuando Dios le dijo a Noé que iba a destruir el mundo mediante un diluvio, los pueblos de la tierra nunca habían visto la lluvia. Durante 120 años, Noé advirtió de la venida del juicio divino, pero nadie le escuchó. ¿Puedes imaginar lo duro que debió ser para la señora Noé cuando todos se burlaban de su esposo? ¿Cómo tendría que alentarlo cuando se cansaba de predicar sin resultados? Date cuenta también que sus hijos no tenían otros niños buenos con quienes jugar. A pesar de todo, ella debió educar a sus hijos para que fueran obedientes, para que cuando Dios destruyera el mundo, salvara a sus tres hijos. ¿La vida en el arca? Imagínate lo que sería vivir en un zoológico flotante con las ventanas cerradas durante 40 días y 40 noches de lluvia. Y tuvieron que esperar en el interior de la nave durante otros 150 días antes de poder pisar tierra seca y emprender una nueva vida. Con toda seguridad, la señora Noé es el ejemplo de lo que dice 1 Corintios 15:58. Estad firmes y constantes, creciendo en la obra del Señor siempre, sabiendo que vuestro trabajo en el Señor no es en vano. Su sitio, señora Noé, está en el bulevar de la fama de la fe.
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Buenas tardes. Aquí estamos otra vez para compartir la palabra del Señor y traeros palabra de aliento, de ánimo. Me gustaría leeros en Primera de Pedro, capítulo 2, versículo 9. Lo que Dios dice de sus hijos es impresionante. Dice así: mas vosotros sois linaje escogido, real sacerdocio, nación santa, pueblo adquirido por Dios, para anunciar las virtudes de aquel que os llamó de las tinieblas a su luz admirable. Esto es impresionante. Somos un linaje escogido, somos real sacerdocio y somos una nación santa. Yo muchas veces cuando pienso en la santidad digo, Dios mío, ser santos, eso es algo muy, muy fuerte. Pero somos santos no por nuestros méritos, sino somos santos porque Él es santo, porque Cristo es santo y nos ha hecho santos. Y nos ha llamado de la oscuridad, de las tinieblas, a su luz admirable. Nos ha sacado de donde antes estábamos, perdidos y sin pastor, en total oscuridad, caminando y yendo conforme a este mundo. Mas Él nos ha sacado de ahí y nos ha llevado a su luz admirable. Amén. Os animo, hermanos, a meditar otra vez en este pasaje y ver en profundidad qué es linaje escogido, qué significa ser real sacerdote, qué significa ser nación santa, qué ha pagado, cuánto ha pagado Dios para nosotros ser su pueblo. Amén. Para que nosotros tengamos el privilegio de anunciar sus virtudes, las buenas nuevas y cómo Él nos ha llamado de esa tiniebla a su luz admirable. Amén. Un saludo y muchas bendiciones en Cristo. Amén.

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0: Oremos juntos. Querido Dios, te agradecemos por el inmenso esfuerzo que realizaste para salvar a tus hijos. Salvarnos, no solo ayudarnos. Cuando corríamos a toda velocidad en dirección contraria, Señor, nos perseguiste y nos abriste los ojos para ver nuestra necesidad de ti y toda tu suficiencia para satisfacerla. Gracias, Dios, por vivir la vida santa y perfecta que yo no podía vivir y morir la muerte que yo merecía. Gracias, Jesús, por salvarme. Amén.
1: Siempre recuerdo aquel día en que tú me encontraste, esa experiencia.

0: Family, cuando yo te conocí.
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0: Jesus Culture con Marie Welch. Nadie como tú.
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Así es, Dios, te adoraremos cuando estemos en el pico de la montaña y te adoraremos en el valle oscuro y te adoraremos en el medio, en all that's in between. Tú eres digno, Señor, y confiamos en ti. En el nombre de Jesús.

0: tierra, las avispas.
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El poeta Preston Perry dijo: cada religión en el mundo ha encontrado algo para trabajar y así complacer a Dios. El cristianismo, en cambio, es el único que dice que el Dios que terminó el trabajo me encontró a mí. Qué alivio es saber que el amor de Dios no es ganado, es dado. Y es este mismo amor que nos lleva al arrepentimiento y a hacer cosas buenas y hermosas. No era.

0: Worship. Su nombre es Cristo.
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0: Marco Barrientos, yo sé.
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Oremos juntos. Padre nuestro, crea en mí, oh Dios, un corazón limpio y renueva un espíritu recto dentro de mí. Sigue la buena obra en y a través de mí. Ayúdame a ser más como tú. Tú eres mi maestro y yo tu estudiante. Tú eres mi buen pastor y yo te sigo. En el nombre de Jesús. Amén.

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La Biblia dice: Señor, tú eres mi Dios. Te exaltaré y alabaré tu nombre porque has hecho maravillas. Desde tiempos antiguos, tus planes son fieles y seguros.

0: Masterchef Español con Paloma Ramos. No tengo nada.
1: Te acompaña Miguel este domingo y amigo, para ir con Dios no necesitas que pasar por seguridad, no necesitas hacer fila, no necesitas que comprar un boleto, ni hacer señas para llamarle la atención, ni levantar la voz para asegurarte de que te escuche. Amigo, en tu pequeñez y debilidad, Dios se fija en ti. En medio de tus errores, Él se acerca a ti. En tu angustia, está a solas contigo. Para ir con Dios, solo necesitas que presentarte y decir, Dios, aquí estoy. Y es su bondad, su amor, que nos lleva al arrepentimiento.

invitamos a seguir aquí disfrutando de toda la buena música y mandar un saludo a algunos de los locutores. Para ello puedes hacerlo enviando un WhatsApp al 619 25 45 25. Te invitamos a conectar con nosotros y disfrutar de toda la buena música. Recuerda, 619 25 45.

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0: Carlos Adrián Romero con Brian Sandoval. Te busqué.
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0: Domingos con Fanny Lou y Essential Worship. Allí estaba Cristo.
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0: Perdóname.
1: Dios sabe muy bien los planes que tiene para tu vida. Planes de bienestar y no de calamidad, a fin de darte un futuro y una esperanza. Confía en Él.
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0: done.
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0: Israel y Newbreed, Miel San Marcos. No hay lugar más alto.
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0: Pavón con Jaime Murrell. Así es tu amor.
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0: con Grace López. Tiempo perfecto.
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